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3: Amigos de Mix, para mí un placer estar de vuelta en tu camino con una hora más de información. Toma nota.
0: La vuelta de rueda.
3: Te comento, encontramos con intensa carga Avenida 14 Oriente. Esto desde la calle 34 Norte hasta llegar al Boulevard Vicente Suárez.
0: Lento.
3: Asentamientos en Avenida 13 Poniente, desde calle 15 Sur a la Avenida 11 Sur. Y en Avenida Margaritas, entre calle del Bosque y Avenida 16 de Septiembre.
0: Ligera carga.
3: Con ligera carga, el Boulevard Atlixco, desde la Calzada Colorines al Boulevard del Niño Poblano.
0: Sin tráfico.
3: Y nada te detiene en calle 20 Norte, de Avenida 2 Oriente a la Avenida 12 Oriente.
0: Clima.
3: Al momento, la temperatura nos marca 21 grados. 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
2: Jugadores de la selección de Japón firmaron el álbum oficial de un niño en San Pedro Garza García, Nuevo León, @Reforma. Bueno, estamos de vuelta a través de 88.9 Noticias, espacio 2026, y ahora llegó el momento de platicar del día a día de la selección mexicana. Ya están en Toluca, Javier Aguirre, el director técnico, ya ofreció conferencia de prensa, también lo hizo Serbia, que es el rival en turno. México llega con 7 partidos sin derrota, incluye ese empate contra Portugal. Llega, me parece, Memo, en buen momento. Vamos a ver a Serbia qué representa, lo decíamos en el arranque del programa. A Javier Aguirre yo creo que le va a gustar, tiene que estar contento, porque lo más apegado a Chequia podría ser Serbia por su estilo de juego europeo, por la velocidad y potencia física, y sobre todo porque es una selección que está acostumbrada a enfrentar potencias europeas, obviamente, aunque no le fue bien porque no calificó.
3: Sí, será importante el funcionamiento. Claro, tenemos la duda, ¿no? Si el 11 que presente mañana ya será el del 11 de junio contra Sudáfrica. Yo creo que no. Yo creo que va a haber algunos cambios. Ayer platicábamos que lo más probable es que jugadores que no traen ritmo, como César Huerta, Luis Chávez, Santiago Jiménez, seguramente tendrán actividad. Edson Álvarez, ¿no?, que se está hablando últimamente, y ahorita le preguntamos a Arturo, que podría jugar como central, porque parece ser que César Montes tiene un problema muscular y todavía no está al 100%.
2: Pues vámonos hasta Toluca ya con nuestro compañero y corresponsal Arturo Sanguino. Y nos platique qué ha ocurrido hace unos minutos en la conferencia de prensa del equipo tricolor. Arturo, bienvenido al aire en Espacio 2026.
4: ¿Qué tal, Alex? Memo, Jorge, amigos de Espacio 2026, un placer saludarlos desde Toluca. Justamente hace unos minutos acaba de terminar la conferencia con Javier Aguirre, y como bien decíamos el día de ayer, ¿qué va a pasar con la alineación de México? Bueno, ya Javier Aguirre nos aclaró que el día de mañana, descartado, no vamos a ver el once inicial que empezará contra Sudáfrica, no porque no quiera, más bien por una cuestión de ritmo, de cuestión física de algunos jugadores. Escuchamos justamente las palabras del Vasco.
5: Yo había pensado eso previo a Australia, pero tengo un cuerpo técnico que me trae cortito y me dan minutajes, ¿no? Dicen, no, pues este no está para 90 porque todavía tiene arrastrando, no sé qué, tal cual. Entonces, tendría que sentarme con ellos y pediría que no, hoy no lo sé, hoy no lo sé realmente. Sí sé que la forma de juego, si tú ves el primer partido, el sistema de juego, juegue quien juegue, debe ser el mismo, ¿no? Prevalecer la salida de balón, prevalecer los movimientos ofensivos, la recuperación de la pelota, el presión alta, bloque medio, bloque bajo, todas esas cosas, balón detenido, juegue quien juegue, creo que ya ha permeado en el grupo.
4: Ahí está Aguirre, ya descartada la incógnita, no veremos el once inicial ante Sudáfrica el día de mañana ante Serbia. Como bien mencionaba por ahí, justamente Montes trae una cuestión física, Edson Álvarez podría jugar en esa posición, acompañado de Johan Vázquez, que evidentemente es el central y el mejor futbolista mexicano de la actualidad en esta selección. Respecto justamente ya estará casi 8 días, ¿no?, de este debut ante Sudáfrica, Aguirre descartó tener nerviosismo o presión. Para él es una ilusión justamente dirigir aquí en México.
5: Estoy muy ilusionado, muy, muy ilusionado, ¿verdad? Como nunca. Le decía a mi esposa, es el quinto mundial en el que participo. Estuve con el micrófono otros 3, de aficionado otros 2, 10, 2 mundiales llevo, y como ninguno estoy, son 67 años, y ahorita no me relajo, no sé de cuándo no voy a relajar, ya too late. Estoy muy, muy tranquilo, muy ilusionado, más que todo muy ilusionado. Veo a mi grupo de trabajo, veo a mis jugadores. Estoy de verdad en un... pues muy agradecido, porque es increíble que esté yo aquí y en la antesala previa, en nada, a unos días del gran evento mundial en mi casa, ¿no? Hijo de la mañana, soy un afortunado, pero de los de verdad, ¿eh? Grandote, y no hay más que agradecer eso. Estoy muy, muy ilusionado, muy ilusionado.
4: Ahí están justamente las palabras de Aguirre, compañeros. ¿Qué les parece justamente esta postura, no? Al final, Aguirre cambia de decisión. Él menciona que es por una cuestión física, pero pues ya quizá todos sabíamos, ¿no?, que era difícil que Aguirre le diera la alineación a Sudáfrica para que los estudiara.
3: Arturo, buenas tardes. Te saludo con gusto. Hemos hablado de jugadores que no llegan con ritmo o que tuvieron poca actividad en sus respectivas ligas. ¿Crees que mañana puedan estar de inicio Santiago Jiménez, César Huerta, el caso de Luis Chávez, ¿no? Que no llegan con tanta actividad. ¿Comentó o habló algo de esto el Vasco Aguirre?
4: Así es, Memo, sí. De hecho, Luis Chávez, yo considero que va a ser uno de los elementos titulares el día de mañana, igual que Huerta. Por ahí mencionaba Aguirre que él también tenía entendido que pues, no trae tanto ritmo, lo entiende, pero en los entrenamientos les ha dejado buenas sensaciones, por lo que menciona que pese a Huerta, que es el futbolista que, por así decirlo, es la sorpresa, ¿no? Por su falta de minutos ahí en el Anderlecht, considera que en los entrenamientos ha mostrado bien físicamente, en cuanto a posición, en cuanto a fuerza. Entonces, el día de mañana, Chino y Chávez seguramente tienen minutos.
2: Muy bien, Arturo. ¿Y ya habló la selección de Serbia? ¿Ya dieron una conferencia de prensa?
4: Así es, Alex. Habló un viejo conocido, Paunovic, ex técnico de Chivas y de Tigres, y por ahí se le cuestionaba que qué tan parecido podría ser su estilo de juego al de Chequia, ¿no? Porque al final esta es la prueba de México, y Paunovic comentó que sí, al final es una cuestión física y en cuanto al estilo de juego muy parecida a los checos. Escuchemos a Paunovic.
6: Por lo tanto, somos un rival, desde este punto de vista, muy adecuado para México. Y creo que no es que nosotros vamos a simular lo que hace República Checa, pero sí que hay similitudes que estoy seguro de que le pueden servir a México.
4: Ahí están justamente las palabras de Paunovic. La selección de Serbia ya entrenó hace una media hora en la cancha del estadio Nemesio Díaz. En estos momentos los jugadores de la selección mexicana se están trasladando a la cancha para la última prueba, el último entrenamiento previo a este compromiso. Ya de aquí se trasladarán al hotel de concentración y el día de mañana regresarán aquí por la tarde-noche para el último juego de preparación de la selección mexicana previo a su debut en la fiesta futbolística de 2026. Y aquí estaremos justamente dando el seguimiento y la cobertura completa para este partido.
2: Perfecto, Arturo, no te vayas, quédate con nosotros, vamos a ir a la pausa y vamos a platicar un poquito más de este partido y sobre todo para que también nos digas ahora tu llegada a Toluca, pues cómo se siente el ambiente, si realmente la gente está emocionada de que mañana vaya a jugar ahí la selección nacional, del clima, si ya no hay entradas, todo esto, pero aguántanos, Arturo, vamos a una pausa, regresamos a Espacio 2026 a través de Asir Deportes, 88.9 Noticias y un saludo para todo el país. Memo García, Alejandro Cervantes y Jorge de Valdés.
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4: Regresamos, amigos, a Espacio 2026. Alex Cervantes y quien les habla, Memo García. Seguimos platicando con Arturo Sanguino, que está en Toluca, cubriendo a la selección mexicana, previa a su juego del día de mañana contra Serbia. Arturo, platícanos cómo se está viviendo el juego allá en Toluca. Todavía hay boletos. ¿Qué es lo que has visto ahorita por allá?
5: No, ya descartado. Si no tienen boletos, no vengan. Ya las colegiadas están agotadas. Es lo que nos reportan el día de hoy aquí en Federación, que los boletos ya están agotados para el día de mañana, tomando en cuenta justamente este punto, ¿no? De que ya vas a ver a la selección mexicana que va a jugar la Copa la próxima semana. O sea, realmente son los 26 futbolistas que los verás contra Sudáfrica, contra Corea y contra Chequia. Es decir, la afición está ilusionada con esta selección. E incluso hace unos segundos acaba de pasar frente a nosotros la gobernadora del Estado de México, Delfina Gómez, acompañada de Ibar Cisniaga, y van a justamente a presenciar el entrenamiento de la selección mexicana. Es decir, también esta parte del gobierno está muy muy metida también para apoyar a la selección mexicana, tomando en cuenta que no es la primera vez que la selección mexicana viene a este partido, ¿no? Ya a este estadio, mejor dicho. Ya han sido varios y la afición, el ambiente realmente es fantástico, por lo cual es un buen escenario para la despedida del tricolor.
6: Perfecto, Arturo, gracias. Te mandamos un abrazo y gracias por el reporte.
5: Gracias a ustedes, nos escuchamos el día de mañana. Fuerte abrazo para todos.
4: Gracias, Arturo Sanguino, y está ya con nosotros y le damos la bienvenida a Espacio 2026, Anselmo Alonso. Anselmo, ¿cómo estás? Buenas tardes, gracias por estar con nosotros.
7: No, gracias a ustedes por invitarme, con muchísimo gusto aquí para platicar de lo que ya tenemos en una semanita, ¿no? Mi querido Ale, qué gusto.
6: El gusto es mío, mi querido Anselmo.
7: Hace mucho que no nos peleamos.
6: Hace rato, sí, ya entonces, tiene bastante. Ya, como pero hoy viene, es el día.
7: Te viene siendo hora, ¿no? No, porque ¿sabes qué? A final de cuentas, pase lo que pase, no importa lo que pase, ojalá y ganáramos, pero pase lo que pase, el fútbol es una fiesta y el mundial es una fiesta y nosotros somos parte de esa fiesta y más jugando como locales. Entonces no hay motivo ni para enojarnos ni para pelearnos. Hay polémica, esa es la realidad, pero vamos a disfrutarlo. Es una gran fiesta del fútbol y tenemos la oportunidad de estar en casa, poquitos partidos, pero pues vamos a disfrutarlo, ¿no?
4: Yo no sé, Anselmo, te tocó en el 86, creo que ya cubrirlo, no sé, te tocó.
7: Mira,
4: ¿no?
7: Yo estaba en el 86, escribía para una revista, ya estaba en Televisa, pero yo trabajaba en Información General, y luego me tocó de rebote un programa de radio que tenían Gerardo Peña y Lalo Trelles. Se fueron ellos al Mundial, y por alguna razón del destino me tocó hacer ese programa durante el desarrollo de todo el Mundial. Sí, ya estaba chambeando, hacía deportes, pero no en Televisa todavía. Y me tocó estar en tres partidos, como aficionado. Me tocó estar en el Corea-Bulgaria, el día que más ha llovido en la historia de la Ciudad de México. No sabes, nadaban los jugadores, fue en Ciudad Universitaria. Luego me tocó estar en el México-Irak, el día que Fernando Quirarte hace el gol y ganamos a Irak. Y me tocó estar en el México-Alemania, en Monterrey. Nos fuimos en tren, muy divertido, y allá vimos el gol, que todavía recuerdo, no sabes cómo se llamaba la mamá de ese de ese árbitro colombiano, todavía vivimos la derrota en penales con Alemania.
4: No, y te lo preguntaba porque me da la impresión, digo, no sé si por los precios, por los pocos juegos, por muchas circunstancias, como que no se está sintiendo ese ambiente, ¿no?
7: Es diferente.
4: De torneo, como fue precisamente en el 86.
7: ¿Sabes como qué ambiente estoy sintiendo? Como cuando se jugó el 94, ¿no? Que eran igual en Estados Unidos, pero distancias muy lejanas, uno de otra sede. Entonces, y llegabas a la sede y no había ni un póster en ningún lugar. Me tocó en el 94 seguir a la selección de Estados Unidos y llegamos a Detroit y bueno, en el aeropuerto no había nada. Y llegamos a Los Ángeles, estuve en Pasadena ahí con Bora, acompañando a Bora para prácticamente toda su estancia en el Mundial, y tampoco se sentía ambiente mundialista. Pero a la hora de los partidos, pues es una cantidad de inmigrantes tremendo en Estados Unidos se llenaba. Y aquí yo creo que esta semana se sintió un poquito más. Tenemos el problema social, ¿no? Que no vamos a tocar ese tema, pero sí existe, y como que está, como que es un contrapeso raro, ¿no? Entonces sí es un momento extraño. Siento como que ha mejorado el punto de vista de mucha gente en relación a México, a la selección. No sé si le tomaron confianza en este último mes, porque vaya que le dieron con todo durante 4 años. Y merecido, merecido. Y siento como que se renovó alguna confianza para el equipo mexicano.
6: Vamos a meternos, si te parece, de lleno.
7: Ah,
6: a
7: lo que ¿no te gustó lo que acabo de decir? No, sí, claro. Luego, me vio como Dios ve a los conejos.
4: No, no viene.
7: Viste como Dios ve a los conejos. Chiquitos y orejones.
6: Es lo que dice, como los ve. Muy bien, perfecto. Mira, yo considero, porque además los venimos escuchando en Espacio Deportivo, al terminar a las 7 de la noche aquí mismo, ¿para qué está la selección? O sea, ¿hasta dónde crees que llegue con este equipo que tiene Javier Aguirre?
7: ¿Para qué está la selección, Alec? Yo creo que está para competir. Para competir en un mano a mano con los que son de tu peso. No, en la primera ronda yo creo que está para ganar el grupo. Por ahí vas a tener broncas con Corea. Corea es un rival bravo, con muy buenos futbolistas.
6: El más difícil del grupo, ¿no?
7: Yo creo que sí. Vas a competir contra ese pánico escénico de una inauguración, más allá del mismo rival, porque el rival yo creo que no te da muchísimo en contra. No es de los mejores equipos de África, esa es la realidad. Malo que te haya tocado, aunque no está en el Mundial, un Nigeria, un Camerún, un Ghana. Esos son equipos cuyos jugadores están en los mejores equipos de Europa, ¿no? Sudáfrica es un equipo, no lo quiero decir modesto y no lo quiero menospreciar, porque tampoco quiero sentirme el ganador antes de... Pero el pánico escénico me da más cosa que el mismo juego.
6: El mismo rival.
7: Si logran superar eso, yo creo que se va a ganar. Y luego va a venir los partidos del mano a mano. Ahí es donde México puede quedarse. ¿Por qué? Porque si tú vas contra un Inglaterra, suponiendo, pues tu nivel es menor al de Inglaterra. Pero les puedes competir en casa. La situación de jugar en casa es importante. La situación de la forma en que Javier ve el fútbol es importante. ¿Por qué? Porque no vamos a ver un México espectacular. México, la gente quiere un México que vaya al frente y meta 4. No es el estilo de Javier. Javier es un tipo... No quiero ser especulativo, pero que sí prioriza, si te has fijado en los últimos partidos, casi no le hacen goles. ¿Por qué? Porque prioriza mucho el aspecto, no me anotas y yo te anoto. Aprovecho mi oportunidad, si es penal, mucho como jugaba Uruguay hace tiempo. Uh-huh. Yo creo que está para eso el equipo mexicano. Soñando, yo creo soñando, unos cuartos de final creo que serían muy dignos para este equipo, que no tiene las grandes estrellas de otra época, ¿no? Esa es la realidad, ese es nuestro día a día. No somos tan malos como nos hicimos creer después del Mundial de Qatar, que nos quedamos a un gol nada más de pasar a una siguiente ronda, pero fue uno de los grandes fracasos de la historia, indudablemente. Pero tampoco somos tan buenos como para llegar, sí, le vamos a ganar a Inglaterra. Le podemos competir, y sobre todo jugando como locales. Y ya pasando el pánico escénico y el equipo robustecido con victorias y con confianza y con todo, y el ánimo de tu afición y un estadio pletórico, eso te puede ayudar, ¿no? Pero hay que ser realistas. Para una competencia, un tête-à-tête de técnicamente y tácticamente, pues hay equipos superiores a ti, esa es la realidad. Así lo veo yo.
4: Se habla mucho, Anselmo, de que este equipo, el problema es de generación. No genera muchas jugadas, ¿no? A la ofensiva. ¿Es por el sistema o porque no hay calidad en cuanto a los jugadores que hay ahorita en la lista?
7: Mira, tú tienes a lo mejor que pudiste escoger. Por ahí podemos decir, no, es que no va Marcel, lamentablemente, viste cómo terminó el último partido, ya no podía. Lamentablemente se lastimó si no hubiera estado ahí. Si eso te da para calificar que no hay calidad, pues no hay calidad. O sea, ojalá que dentro de 4 años Mora la rompa y digas, ah, este es el jugador que todo el mundo México esperaba. Que Obed crezca y digas, ah, qué volante tan increíble. Montiel viene sensacional. Y venga una nueva generación de futbolistas de mayor calidad. Pero si tú analizas dónde están jugando nuestras figuras. Raúl juega en el Fulham, ¿no? Raúl juega en el Fulham cuando juegan. Pero ahí están y son contratados porque son de alta competencia. ¿Dónde está jugando Edson? En el Fenerbahce y se lastimó. Que son nuestras grandes figuras, esa es la verdad. Ajá. ¿Qué otra gran figura tenemos?
6: Santiago Jiménez, por
4: Johan Santi, Vázquez, Santi, ¿no? Que ha sido regular.
7: Johan, yo creo que Johan puede ser uno de los referentes del equipo, pero ¿dónde jugó? En el Génova, que estaba en el lugar 17, 18 de la Serie A. Esa es la realidad. Cuando en otra época teníamos jugadores de un poquito de mayor competencia, teníamos a un Pablo Osorio que estaban en el campeón de Alemania, teníamos a gente de mayor, que a un Guardado que siempre jugó en buenos equipos y siempre fue referente. No tenemos a la gran estrella. Yo creo que nuestra gran estrella, además, como bien dicen de Johan, es Raúl. Raúl es nuestra gran estrella porque además se pone la verde y no le pesa, al menos en los últimos años, y viene muy bien y viene muy motivado y él sabe que es su último mundial, es su último camión que pasa, porque en 4 años pues tienes a la hormiga atrás. es la hormiga y tienes a Santi, que creo que va a llegar en el mejor momento de su vida a ese mundial dentro de 4 años, ¿no?
4: ¿Para el juego de mañana importa el resultado?
7: No, los resultados no importan. Desde luego que importan, porque de eso vamos a hablar nosotros, de eso vamos a criticar. Hay que ver el equipo que se para y a ver cómo se desarrolla el juego. ¿Qué cambios hace? ¿Qué posibilidades? Que no se te lastime nadie. Esos son puntos importantes. Que, por ejemplo, un Edson tenga mayor ritmo de juego. Pues la realidad es que no jugó mucho y al final pues me lo mandaron a la banca por X o Y razón, pero no, el ritmo no lo tiene. Fidalgo sí tiene ritmo. No sé si vaya a jugar Edson de titular, no sé si vaya a poner a Lira, a Edson y a Gutiérrez. Entonces va a volar la media, ¿no? O sea, imagínate.

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2: Porque se pueda. Y entonces ahí puedes jugar, o sea, el contención sí te va a dar salida y te va a dar, pero no te van a forzar tanto tu línea, ¿no? Entonces, por ahí puedes empezar a agarrar mayor ritmo con Edson para que esté bien en el partido más bravo que tenemos, que es el 2. Porque ahí sí vas a correr y vas a perseguir y tienen muy buenos futbolistas. Corea para mí es el rival a vencer de este grupo. Porque Chequia se mete en una repesca. Y Chequia está en una renovación absoluta de sus futbolistas.
3: Y la mayoría de sus jugadores juegan en la liga local.
2: Sí, puede ser. Por ejemplo, contra Chequia el segundo tiempo yo metí al Memote.
3: Claro.
2: No, por el tamaño que tiene. Uh-huh. Y a Montes tiene que jugar contra Chequia. Si no, imagínate, Ale y yo le llegamos a la cintura a los de Chequia.
3: Oye, sí. También me...
2: Sí, eres mucho más alto que yo, ¿no?
4: Ahí nos vamos.
3: Un medio milímetro.
4: No mucho, pero
2: ¿viste
4: sí,
2: qué cruel y como... Habló el alto, ¿verdad?
3: Bueno, yo un centímetro. No es... No,
2: ¿tú cuánto mides, Ale?
4: 1.76.
2: ¡Ay, no manches!
4: Sí.
2: ¿Arriba de un Los Ancos o qué?
3: Nah. En la banqueta. ¿Tú, Memo? No, hay 1.76.
2: ¿Ay, los dos?
3: Sí.
2: No, bueno, yo, gracias, qué bueno que me invitaron. No, yo mido 1.69.
3: Bueno, casi llegabas al 1.70.
2: No, pero no llegué.
3: Maradona era más chaparrito.
2: Sí, pero Maradona era un fenómeno.
4: ¿De qué jugabas tú?
2: Yo jugaba de extremo derecho.
4: ¿De extremo derecho?
3: Ah, pues ahí está.
2: Volador, no identificado, con gol, extraordinario futbolista. Muy bien.
3: Oye, Anselmo,
2: siempre jugué con el 19.
3: ¿Tus favoritos para el torneo?
2: Mira, te digo los cuatro que yo creo que van a llegar a semifinales. ¿Ya nos está presionando?
4: Ya sabes, Eduardo Cortés.
2: Ay, ¿por qué no tenemos un productor normal?
4: No fuera Toño de Valdés, porque...
2: Ay, qué horror. A ver, ahí te voy. Creo que España viene muy fuerte. Lo ha demostrado en los dos últimos años, siendo el mejor de Europa. Pero Francia está levantando la mano. Es un equipazo. Con un bebé, lo que tiene adelante es Doué, Olise, Dembélé, Mbappé. No, que nos prestaran uno, ¿no?
4: Presten uno.
2: Fantástico. Creo que va a ser un equipo fantástico. Vamos a ver si logra Deschamps equilibrarlo, ¿no? Porque si adelante estás muy bien, pero también hay que defenderse. Entonces, si logra equilibrarlo, con Kanté lo equilibraba muy bien hace un par de mundiales. Vamos a ver si todavía está. Pero bueno, Francia, España, creo que va a estar Argentina. Y me falta uno.
4: Portugal.
2: Está Portugal.
3: Pero se pueden enfrentar en cuartos, ¿eh?
2: Pero nunca, no hay que dejar de ver a Países Bajos, ¿eh? El equipo que tiene Países Bajos. Y hay uno que yo creo que está a la sombra, que casi no lo pelamos, pero que normalmente tiene a los mejores futbolistas del mundo. Brasil. A Brasil no hay que descartar.
4: Es una incógnita, ¿no?
2: Sí, pero el técnico que tiene...
4: Ah, muy experimentado, de los mejores del mundo.
2: Con un gestor maravilloso. El movimiento estratégico que hace de Neymar es fantástico. Con Neymar se echó a todo el público a la bolsa. Y ya todo el mundo, ya todos somos brasileños, ¿no? Increíble. No sé si vaya a jugar.
4: Buen punto.
2: Eso es ser un hombre inteligente, ¿no?
4: Muy bien, Anselmo. Pues muchísimas gracias.
2: Ah, ¿ya es todo?
4: Un placer. No, es que ya te dejamos porque ya viene
2: qué?
4: Este espacio de la noche.
2: Aquí mi recibo. ¿A él?
4: No, sí.
2: Les deseo lo mejor de la suerte. Aquí nos estaremos viendo.
3: Gracias.
4: Como siempre, gracias.
2: No, gracias a ustedes.
3: Y éxito.
2: Gracias, a darle con todo.
4: Ahí te seguimos también lo que estás haciendo.
2: Sí. Y la verdad, yo le voy a México, ¿eh?
0: Enseguida regresamos con toda la emoción del torneo futbolístico más importante de este año.
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8: Y para mí un placer haberte acompañado en esta mitad de semana. Me despido con la siguiente información.
9: Buen avance.
8: Considera que nada te detiene en Cúmulo de Virgo, entre Vía Atlix Calletel y Avenida 11 Sur en ambos sentidos.
9: Carga.
8: Ligera carga sobre el Boulevard Atlixco de la Calzada Colorines al Boulevard del Niño Poblano.
9: Lento.
8: Asentamientos en Avenida 18 Poniente, de Privada 27 A Norte a la Diagonal Defensores de la República y en prolongación de la 14 Sur de Calle 75 B Oriente al Boulevard Municipio Libre.
9: A vuelta de rueda.
8: Intensa carga en Calle 3 Norte de Avenida 18 Poniente a la Avenida 4 Poniente.
9: Clima.
8: En la temperatura nos quedamos con 19 grados y esperamos una mínima de 14. Yo soy Eli y tú te quedas en 91.7.

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5: Autónoma de Nuevo León, lugar que fue la casa de Irak durante el repechaje intercontinental. Daisen Maeda, delantero del conjunto nipón, se refirió a las condiciones climatológicas. Hace bastante calor, pero a mí no me molesta, así que lo estoy disfrutando. Creo que pudimos entrenar bien. Primero quiero adaptarme por completo a este entorno, trabajar duro y después viajar a Estados Unidos. Mientras que la Asociación Uruguaya de Fútbol informó que el volante Georgian de Arrascaeta sufre de una lesión muscular, pero que no pone en riesgo su participación en la competencia. En el seno de Francia, luego del complicado final de temporada con el Real Madrid, el delantero Kylian Mbappé es observado muy de cerca y tras varios días de trabajo, el técnico Didier Deschamps afirmó que está al 100% en todos los aspectos. De igual forma, Luis de la Fuente, estratega de España, señaló que Lamine Yamal estará en plenitud desde el arranque de la competencia internacional. Para CIR Deportes, Ricardo Blancas.
6: Gracias a Ricardo Blancas. Y al inicio del programa planteábamos la pregunta de qué opinaba usted de que Guillermo Ochoa pudiera ser el portero titular para el juego inaugural del próximo 11 de junio frente a Sudáfrica. Y vamos a escuchar opiniones de nuestros amables radioescuchas sobre este tema.
7: Mi nombre es Jaime Paz. Yo creo que su tiempo de Memo Ochoa ya pasó. Ya sería otro portero más joven.
8: Hola, buenas tardes. Espacio 2026, soy Raúl de la Alcaldía Cuauhtémoc. Sobre Guillermo Ochoa, la verdad, a mí no me gustaría que fuera el portero titular. A mí me gustaría que fuera el Tala, ya que Memo Ochoa no ha tenido continuidad en sus equipos y en unos equipos muy bajos. Entonces, no tiene ritmo. Para mí, el Tala debería de estar. Gracias y saludos.
9: Hola, buenas tardes. Habla Jorge Hernández de San Luis Potosí. Y a mí sí me gustaría que iniciara y jugara Guillermo Ochoa. Muchas gracias. Saludos.
10: Me gustaría que estuviera Memo Ochoa de portero, porque pues ya fue. Y aparte yo pienso que tiene mejor nivel ahorita el Tala. A mí me gustaría que el Tala fuera el titular en todo el cotejo deportivo.
11: Hola, buenas tardes. Creo que Memo Ochoa ya terminó su tiempo de como deportista activo. Hoy está simplemente tratando de establecer un registro, un récord, que bueno, pues no le está dando oportunidad a algún otro guardameta de que tenga la edad, el tiempo y que pueda hacer, que pueda proyectarse a través de este escaparate tan importante.
12: Hola, hola, reportándose aquí desde Teixlán, Puebla, pues pasando la pregunta, yo creo que Memo Ochoa va a ser el titular. No le veo méritos, pero pues ya se la van a dar, pero estoy más triste, mi Alex Cervantes se nos fue, Jardiné, lo demás puede esperar, pero Jardiné no.
13: Bueno, ahí se coló, se metió.
6: Ahorita en Espacio Deportivo hablan de ese tema.
13: Seguramente, pero bueno, pues ya para decir la nota, ¿no? Que André Jardiné seguramente ya todo el mundo lo sabe, pero si no, dejó de ser el director técnico.
6: Y se rumora Guillermo.
13: Así es. Oye, perdón, ligeramente, pero más a favor de que esté el Tala.
6: Sí, yo creo que esté Memo. Yo creo que la gente no está de acuerdo que sea Guillermo, ¿no? Habrá que esperar el 11 de junio.
13: Uno decide, y claro. Es Javier Aguirre.
14: Vamos a ver qué pasa. Por lo pronto, los invitamos para que puedan estar escuchando el podcast de Espacio 2026. Mañana se estrena el programa, el podcast con Pepe Segarra. Así que estén pendientes, como todos los jueves, tenemos un nuevo episodio. Mañana el episodio 24 con Pepe Segarra en Espacio 2026 a través de iHeartRadio.
13: Que nos va a platicar además todas las vivencias que tuvo en el México 70. México 70 que fue histórico,
14: sí,
13: porque fue la transmisión por primera vez de la televisión a color, no en gran parte del mundo. Porque se hizo la presentación de las tarjetas, fue también se permitieron los cambios, uh-huh, y sobre todo él estuvo presente y nos cuenta su experiencia de estar presente en el partido del siglo.
6: Ah, yo pensé que iba a hablar de 1930, que estuvo presente en la inauguración, algo así. No, bueno, no, pues sí, 70. Pero qué partido, ¿eh? Alemania, sí, Italia, semifinales, es histórico.
13: Exactamente.
14: Oye, y el boleto, ¿no? Que
13: nos, que nos trajo, muestra, ajá,
14: que la verdad el precio era muy diferente.
13: Ya no me acuerdo cuánto dijo, pero sí, efectivamente, él trajo sus entradas, sus boletos, que además Memo dijo que ese día llegó al Estadio Azteca y que faltando 4 o 5 horas para el partido, ahí lo compraron en la taquilla.
6: No, es que eran otros tiempos, Alex. Todavía en México 86 podías llegar a la taquilla y comprarlos, ¿no? Muy, uh-huh, distinto. O sea, la verdad es que ahora los precios eran inalcanzables en muchos casos y no hubo la oportunidad de poder pues ir, ¿no? Como uno, uh-huh, hubiera querido.
13: Bueno, pues también igual nosotros estamos con acreditación, ¿no? Con acreditación de FIFA, pero también no es tan sencillo porque te tienes que acreditar para los diferentes partidos.
6: No, y hay mucha demanda, ¿no? Por ejemplo, para el juego inaugural de entrada.
13: Ayer Arturo en la fila se aventó, ¿qué, 6 horas?
6: Para la acreditación.
13: ¿Tú cuándo vas a ir?
6: Yo mañana o pasado.
13: Ah, sí, ahí te encargo
6: la mía. Pero ya cambiaron las cosas.
13: Te encargo la mía.
6: No me la van a dar.
13: Muy bien. ¿Algo más? Porque ya nos vamos.
6: Pues ya vámonos entonces, ¿no? Digo, a esperar a Espacio Deportivo, no se vayan, donde van a tener toda la información, entre ellos lo de la América, que tanto preguntaban, y pues les damos las gracias, ¿no?
13: Entonces, ya saben, rápidamente, mañana el podcast con Pepe Segarra.
14: Así es.
13: Y mañana les platicamos también las activaciones, las salidas que vamos a tener de Espacio Deportivo de la tarde, con motivo de esta fiesta futbolera.
14: Definitivamente. Así que muchas gracias, mi querido Memo
6: García.
14: Gracias,
6: buenas noches.
14: Gracias, mi querido Alex Cervantes.
13: Gracias, buenas noches.
14: Gracias a Lalo Cortés en la producción, Francisco Javier Caballero en los controles, Ricardo Blancas, Rodrigo Herrera en redacción, todo este gran equipo. Los esperamos en Espacio Deportivo en unos minutos más, así que no se vayan.
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4: 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Wow. ¿Qué? Ya son las 7. Las 7 con 4 minutos. El reloj avanza y ¿qué crees? Nosotros también, así que pícale porque es momento de que iniciemos con nuestro ya conocido ejercicio de memoria. Así es que banda, esta noche, híjole, nosotros tenemos que desbloquear recuerdos y en esta ocasión vamos a viajar con una serie animada que hizo que miles de niños sonaran con meter goles, goles imposibles, correr kilómetros en una cancha que parecía que nunca iba a terminar, pero bueno, eso lo vamos a platicar más adelante. ¿Están listos? ¿Están preparados? Vámonos con We Are The Champions, la banda Queen, aquí en 91.7 Mix, 80s, 90s y más, en internet, para iHeartRadio. Soy Carlos y te acompaño.

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0: ¿Qué te parece? Buena música de los 90s, Baby, I Love Your Way. ¿Qué andas haciendo en el 94? ¿Lo recuerdas? Vámonos viajando en el tiempo. El tema a cargo de Big Mountain. Y sí, estamos hablando de los 90s porque justamente en esa década llegaba para los pequeños chavorrocks como yo una caricatura que, híjole, se convirtió en una de las series animadas más queridas por los chavorrocks en los 80s y en los 90s. Nació en los 80s, pero a México llegó en los 90s. Con una historia que nos presentaba amistades, rivalidades, amor al deporte, entrenamientos extremos, partidos que parecían durar varios capítulos completos. Y yo sé que ustedes esto lo recuerdan, lo reconocen simplemente escuchando el intro. Venga, dale. Así es, supercampeones. Gracias a esta serie animada, muchos conocimos a delanteros capaces de hacer tiros imposibles, ¿no? De hacer jugadas que nunca se hubieran imaginado y porteros que parecían auténticos muros humanos.
1: Participarán con mucho entusiasmo, el campo van a cruzar. No se detienen con
0: nada. Y precisamente esta noche vamos a recordar a dos de los guardametas más famosos de la historia de esta caricatura. Dos rivales que defendían la portería de los equipos más importantes y que tienen estilos completamente distintos para evitar los goles. Ah, miren. Con esto, bueno, ya fuimos desbloqueando recuerdos. La pregunta que les hago en esta noche: ¿cómo se llamaban estos dos porteros rivales de los equipos principales? Y además, para que esto se les haga pues más sencillo, les voy a dejar una pista a través de mis redes sociales. Vayan a la cuenta de Facebook, Carlos Lemus Locutor, y ya mandándome su respuesta a través de la función Talkback en iHeartRadio, diciéndome cómo se llamaban estos dos porteros de Supercampeones. ¿Cuál era su favorito? Yo regreso aquí en 91.7 Mix, 80, 90 y más, y en internet por iHeartRadio. Soy Carlos Lemus, te acompaño. Súbele tu radio, venga. 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

Esto que escuchamos es Rock and Roll Parte 2 del año de 1972 a cargo de Gary Glitter. Yo soy Carlos Lemus en 91.7 Mix, 80s, 90s y más. 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Así que mantente al pendiente de nuestros programas en vivo porque pronto te diremos qué es lo que tienes que hacer para participar y ganar por esas pantallas de 32 pulgadas para que disfrutes de la fiesta más grande del fútbol. Ya lo sabes, esto es Apantállate con Mix. ¿Qué tal, eh? Oigan, y hablando de fútbol, hoy estamos haciendo ejercicio de memoria recordando esta serie animada. Esto solamente chavorrocks de los 80s y 90s la van a recordar. ¿Qué tal, eh? Una caricatura que nos hacía soñar, nos hacía imaginar esas jugadas impresionantes en la cancha.

0: se detienen con nada.
1: Ahí está, con esto es más que suficiente para que ustedes me digan cómo se llamaban los porteros de los equipos rivales de supercampeones. ¿Y quién era tu portero favorito? ¿Qué es lo que nos dice la bandita Chavorro? Hola.
2: ¿Qué tal, mi estimado Charlie? ¿Cómo estás? Muy buena noche, mi amigo.
1: Buenas noches, pues, buenas noches.
2: Estamos hablando nada más y nada menos de los porteros Benji Price, o Enzo Wakabayashi.
1: Ajá.
2: O también te estás refiriendo a Richard Tex-Tex.
1: No, tú sí sabes.
2: Conocido como Ken Wakashimasu. Son sus nombres en japonés.
1: Ajá.
2: Y la verdad, yo era fan de Enzo Wakabayashi, o sea, de Benji Price.
1: Ándale, del Benji Price. Que, a ver, muy bien, muchísimas gracias, mi querísimo hermano. No, es que tú sí te lo sabes de todo, todo. ¿Quién anda por acá? Hola.
3: Hola, Carlos, buenas tardes. De los porteros, recuerdo a Benji Price.
1: Ajá.
3: Y Richard Tex-Tex.
1: Ajá.
3: Que, pues, básicamente hacían luego saltos de 2 metros.
1: Sí.
3: O podían soportar los tiros de Steve Huga, el tiro del tigre. Saludos.
1: Saludos, mi hermano. Muchísimas gracias, mi querísimo Dani López. Oigan, ¿qué más recuerdan de esta serie animada? ¿Cuál era el look que más les latía? ¿El de Benji Price o el de Richard Tex-Tex? Coméntenme eso a través de la función Talkback en iHeartRadio. Seguimos desbloqueando recuerdos. Yo regreso aquí en 91.7 Mix 80, 90 y más en internet para iHeartRadio. Soy Carlos y te acompaño, venga.
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2: David Beckham va a recibir una estrella en el Paseo de la Fama de Hollywood el 12 de junio. Martin Scorsese se asocia a una empresa de inteligencia artificial como inversor y consejero. Zack Snyder va a dirigir la nueva versión de Escape de Nueva York. Clint Eastwood se retira del cine a sus 96 años. El director de Black Rooms, Kane Parson, insinúa la posibilidad de una secuela. Gene Wilder tendrá

Ay, ay, ay, escuchamos a Adele con un tema romántico, delicioso y aterciopelado. El tema Someone Like You. Aquí, a través de 91.7, Mix 80s, 90s y más. Estamos también en internet, ¿sí? A través de la aplicación de iHeartRadio. Yo soy Carlos León, muchísimas gracias por estar con nosotros. Gracias por permitirme ser su compañero de esta noche. Hoy recordamos una serie animada que nace en los 80s y llega a México en los 90s y tenía un intro que sonaba así.

0: campeones, con esas jugadas que nunca te hubieras imaginado que podrían ocurrir en la cancha. ¿No? Esas rivalidades, amistades, momentos increíbles, ¿no? Con el balón. Bueno, aquí la pregunta es, ¿cómo se llamaban los dos porteros más famosos y queridos de esta serie animada? ¿Cuál era tu favorito? ¿Qué es lo que nos dice la bandita Chavorro que escuchamos? Hola. Hola, hola.
1: Hola, buenas tardes. Aquí recordando, desbloqueando recuerdos.
0: Así es.
1: Ahorita, pues, ¿cómo no saberlo? Benji Price.
0: Ajá.
1: Y Richard Tex-Tex.
0: Exactamente.
1: A mí me latía más sus atajadas del Richard.
0: Ah.
1: Y pues, yo creo que no hay necesidad de dejar pistas. Cualquiera lo sabe.
0: Cualquier chavorroc lo sabe, ¿verdad? Muy bien, muchísimas gracias. ¿Qué más ando por acá? Hola.
2: Hola, bonita noche, Carlitos.
0: ¿Qué pasó, mi hermano?
2: Muy bien. Los dos porteros que estás mencionando son Benji Price y Richard Tex-Tex.
0: Exacto, exacto.
2: Amaba esa serie. Incluso cuando me mandaban a la portería, usaba a Richard como Tex-Tex.
0: ¿Qué tal,
2: Un abrazo grande, saludos.
0: Un abrazo grande, mi hermano. Muchísimas gracias. Es que aparte, super look de Richard Tex-Tex, ¿a poco no? Hola.
3: Qué muy buen, Carlitos Arroyo. Pues los dos porteros rivales de supercampeones, de los principales, es el famosísimo Richard Tex-Tex y Benji Price.
0: Exactamente.
3: Pues, ¿equivocado, hermano?
0: Claro que no, le atinaste perfecto, solo que no nos dijiste cuál era tu favorito. Hola.
4: Buenas noches, Carlos.
0: ¿Qué pacho, mi hermano?
4: Oye, en cuanto a tu pregunta, ¿cómo olvidar estos dos?
0: ¿Verdad? ¿Cómo olvidarlos?
4: Algunos, como yo podría decirte, quisimos ser porteros por verlos a ellos.
0: Exacto,
4: esos
0: sí.
4: Los dos grandes de Richard Tex-Tex y Benji Price.
0: Exactamente. Qué buenos recuerdos, ¿a poco no? Hola.
5: ¿Qué tal? Buenas tardes, mi Carlito Lemos. Pues hoy está fácil.
0: Sí, está fácil.
5: Es fácil, de los supercampeones, el portero del Newpie era Benji Price.
0: El Newpie.
5: Y el otro portero se llamaba Richard Tex-Tex.
0: Exactamente. Oigan, pero no me terminen de decir cuál era su favorito. Creo que hasta ahorita, según yo, va ganando Richard Tex-Tex, ¿eh? Hola.
6: Ah, hola, ¿qué tal? Habla Jorge de acá de Texistlán, Puebla. A mí lo que no me gustaba es que se tardaban como 1,000 años para meter un gol. Y hasta se parecen los de la selección mexicana.
0: Tienes toda la razón, Irona, se tarda. O sea, un partido o recorrer la cancha era todo un capítulo, ¿eh? Saludos al buen Enrique Altamirano, Nancy Guerrero, Gaby Sánchez y el buen Jorge Antonio. Mis amigos, despedimos la hora. Yo regreso porque más adelante tenemos chismecito. Llega el Y Usted Quería aquí en 91.7 Mix, 80, 90 y más. En internet para iHeartRadio. Soy Carlos y te acompaño. Venga.
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3: 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Mis amigos, estamos listos para nuestro ¿y usted qué haría? Y es que esta noche nos llega una historia que podría terminar en agradecimiento o en una amistad destruida. Porque, a ver, imaginen que están navegando tranquilamente en estas aplicaciones de citas, un Tinder, o la que tú quieras, Facebook amigos, y de repente aparece alguien que no debería de estar ahí. Si te das cuenta de esto, ¿avisarías o mejor te quedarías callada o callado antes de meterte en problemas? Te platico la historia más adelante para que nos digas, ¿usted qué haría?
4: ¿Usted qué haría?
3: Y mientras nos vamos con All the Love in the World, un tema a cargo de Outfield en esta noche de miércoles, aquí en 91.7 Mix, 80s, 90s y más. En internet, para iHeartRadio, soy Carlos Lemus, buenas noches, sube a tu radio.

0: Escuchamos a Dr. Alban con el tema It's My Life, un tema del año de 1992, en internet a través de la aplicación de iHeartRadio. Soy Carlos Lemus y es momento de que nos vayamos con la historia de esta noche para que ustedes nos digan qué harían si se encontraran en una situación de esta magnitud.
1: ¿Usted qué haría?
0: Y la historia dice así: Carlos, desde hace un año uso aplicaciones para tener citas, porque esto, debido a mis horarios de trabajo, me es muy difícil poder conocer gente fuera de mi lugar de trabajo. He tenido, pues, buenas experiencias, citas más o menos, y hasta he tenido la oportunidad de hacer nuevas amistades. Pero hace unos días, navegando en una de estas aplicaciones, me encontré a un hombre que se me hizo conocido. A la vez también se me hizo atractivo y le di like. Luego me puse a revisar sus fotografías y caí en cuenta de que ya lo había visto antes. Es el novio de una ex compañera de trabajo. Bueno, por curiosidad decidí irme a las redes de mi amiga y sí, efectivamente, ahí estaba. En las fotografías de mi amiga decidí saludarla y pues de paso averiguar cómo iba su relación con este sujeto. Me contó que ya viven juntos y que de hecho están felices, incluso ya pensando en tener bebés. El problema es que es el mismo hombre que me aparece en la aplicación, exactamente el mismo. Así que ahora estoy confundida entre dos posibilidades: o él está utilizando la aplicación, o alguien está utilizando sus imágenes para un perfil falso. Así que estoy entre decirle a mi amiga lo que encontré y pues que no le vean la cara, o pues avisarle que alguien está utilizando las fotos de su novio. Por eso la pregunta es:
1: ¿usted qué haría?
0: Si ustedes estuvieran en una situación así, ¿le dirían algo a la ex compañera, amiga ex compañera de trabajo? Porque al menos nos dice esta chica, dice: si fuera yo, a mí la verdad sí me gustaría que me avisaran. Pero bueno, ¿qué es lo que nos dice la bandita chorro? ¿Qué es lo que opinan ustedes ante una situación así? A ver, digo, una cosa es querer ayudar y otra es terminar metiendo la pata y generar aquí una bomba de tiempo y que pues va a acabar con una relación. ¿Ustedes qué harían? ¿Qué harían? ¿Qué harían en una situación así? ¿Meterían su cucharita o no? Digo, fíjense, es que creo que aquí interviene algo que a lo mejor en nuestro cerebro de masculino no sé. Somos más como que, pues ya es tema de cada quien. Pero creo que en las mujeres existe una lealtad de otro tipo. ¿Ustedes qué harían? Mis amigas, mis amigos, yo los escucho a través de la función Talkback en iHeartRadio. Vamos juntos, opinando y avanzando. 91.7 Mix, 8090 y más. Pícale al botón del micrófono en la función Talkback. Yo soy Carlos y te acompaño. Sube a tu radio. Regresamos.
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0: de John Osborne con un tema de 1995, el tema When I Fuzz, aquí en 91.7 Mix, 80s, 90s y más. Estamos también en internet a través de la red de redes. La aplicación, tú ya la conoces, es la aplicación de iHeartRadio. Y mis amigos, a ver, pregunta, ¿ustedes guardan cables, celulares viejos, descompuestos, electrónicos que ya no usan y que nada más están guardando polvo? Bueno, pues es momento de reciclarlos. Así es, únete al reciclatón de residuos electrónicos este próximo sábado 27 de junio en el estacionamiento de Galería Las Ánimas. Así es, ahí te esperamos, porque además estarás apoyando a niños y adolescentes atendidos por AMANC. Todo esto en el reciclatón Haz Eco, sábado 27 de junio, 9 de la mañana, en el estacionamiento de Galería Las Ánimas. Va a estar buenísimo. Ayudamos al planeta y ayudamos a una fundación que apoya a niños con diagnóstico de cáncer. Mis amigos, la información se las dejo a través de mis redes sociales, así que vayan a la cuenta de Facebook de Carlos Lemus Locutor. Y por otro lado, es momento de que repasemos la historia que nos llegó en esta ocasión. Y es que una chavorroca nos dice que pues ahora ella, por el temas de tiempos en su trabajo y actividades, pues ha decidido utilizar aplicaciones de cita para poder conocer personas. Le ha ido bien, ha tenido buenas citas, incluso ha hecho amistades. Pero hace unos días le apareció un chavo que dice ella se le hizo simpático y le dio like. Dice ella que después de revisar las fotografías se dio cuenta que ese chavo ya lo había visto antes. Es la pareja de una excompañera de trabajo. Lo que hizo fue ir a checar las fotografías de esa excompañera y amiga. Y sí, efectivamente, aparece con esta chica. Le preguntó así, saludándola muy discretamente, cómo estaba su situación amorosa. Y le dijo, pues bien, ya vivimos juntos, estamos felices, ya queremos tener hijos. Y bueno, ahí es donde ella entra en el dilema. Porque ahora ella está confundida. Nos dice Carlos, no sé, yo veo dos posibilidades. O él sigue usando estas aplicaciones para conocer personas, aunque dice que ya planea hacer una familia. O tal vez alguien está utilizando sus fotografías para crear un perfil falso. Y por eso nos pregunta, ¿ustedes qué harían? ¿Usted qué haría? ¿Ustedes qué harían? Van y le dicen a la amiga, oye, ¿este chico no es tu novio? ¿No? Para que vea qué es lo que está pasando, si le están haciendo de chivo los tamales o pues a lo mejor advertirle que alguien está utilizando sus fotografías. ¿Qué harían ustedes? ¿Qué es lo que nos dice la bandita Chavo Rock? Porque pues igual y esto termina o en que le agradezcan o en que le digan que es una metiche, ¿no? ¿Qué es lo que nos dice la banda? A ver, vámonos con el buen Nemías. Hola, hola.
1: Hola, Carlos, buenas noches, saludos.
0: Saludos
1: a ti y a toda la banda Chavo Rock. Yo sé que la historia, ¿no? Pues en este caso yo,
0: no,
1: en mi opinión, pues no le diría nada.
0: Ah, ¿no?
1: Mejor evitarse problemas. Saludos.
0: Saludos, ahí está. Pues según Nemías y su opinión y su postura, que es válida, es no meterse en problemas. La cosa, fíjate que estoy pensando, le dio like al perfil y eso en Tinder se queda registrado, ¿no? No sé. Ella ya también está dejando huella en el perfil de este sujeto. Así que, mis amigos, híjole, no sé. O sea, si es amiga, yo creo que sí valdría la pena hacerle una advertencia, ¿no? De que alguien le está jugando a chueco. Si no, pues mejor pasar de largo. ¿O ustedes qué opinan? Yo los escucho a través de la función Talkback en iHeartRadio. Vamos avanzando 91.7 Mix, 80s, 90s y más. Regreso, súbele a tu radio.
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0: Vamos llegando al final de la hora. Son las 8 ya con 48 minutos a través de 91.7 Mix, 80s, 90s y más. Sígueme a través de las redes sociales. Estoy en Facebook, estoy en Instagram. Búscame como Carlos Lemus. En Facebook hay Carlos Lemus Locutor. Oigan, pues a ver, les platico rápidamente la historia que nos llegó. Y es que una chavorrock nos comenta que ella, pues a ver, si es por falta de tiempo, ha decidido pues utilizar aplicaciones para conocer galanes y no tiene nada de malo, siempre y cuando lo hagas con responsabilidad, ¿no? Eso no es el tema del debate. Aquí el tema es que se encontró a alguien que de simple vista dijo, oh, está simpático, le dio like y después dijo, me parece conocido. Bueno, le estuvo rascando, viendo sus fotografías y se dio cuenta que en ese perfil tenía fotografías de alguien que resulta ser el novio de una excompañera. Y bueno, ella ahora está en el dilema, ¿no? Porque decidió ir a investigar y pues resulta que este sujeto vive ya con la novia, están pensando en tener babies y ella ahora está en el dilema de ¿le digo lo que encontré o la dejo que siga viviendo su historia de amor? Y dice, porque si yo fuera, a mí sí me gustaría que me digan la verdad. O tal vez puede ser también que a lo mejor alguien esté utilizando las fotos de su novio para crear perfil falso. Entonces, está en ese dilema. ¿Le dice o no le dice? ¿Qué es lo que opina la banda Chavo Rock en este?
1: ¿Usted qué haría?
0: Vámonos a través de la función Talkback en iHeartRadio. ¿Qué nos dicen? ¿Qué opinan en esta noche? Yo quiero escucharlos. A ver, ¿quién anda por acá? Escuchamos. Hola, hola.
2: ¿Qué tal, Carlitos? ¿Cómo estás? Buenas noches, aquí seguimos chambeando en la ubereada.
0: Eso, mi hermano.
2: Pues yo creo que la amiga se debería de quedar callada. Al final de cuentas, probablemente tal vez se enoje, se moleste.
0: Es muy importante.
2: ¿Qué tal y no termina con el novio y sigue ahí? Y la única chismosa va a quedar esta amiga por andar ahí de comunicativa. Aparte, pues ya es la ex compañera, ¿no?
0: Exacto.
2: Entonces, sí. Pues ya no tiene caso meter
0: ahí la cuchara. Bueno, ahí está el punto de vista de nuestro querísimo Gabriel Morín. Muchísimas gracias y que tengas muchos viajes, mi hermano. ¿Quién más anda por acá? Vámonos con Mari. Hola.
3: Hola, amigo. Buenas noches. ¿Qué crees? Pues yo sí le diría a mi amiga para que investiguemos todo. Ahora. Si es una cuenta falsa, se sabría. Ahora, hay que ver también las fechas de las fotos, la fecha de creación de la cuenta, porque probablemente sí era de él, pero de hace años. A lo mejor se le olvidó borrarla. O hay que ver la última actualización. Si todo es reciente, entonces sí, a lo mejor hay chanchullo.
0: Exacto.
3: Y se puede investigar. Pero si no, pues yo creo que lo puede dejar así.
0: Ándale, ahí está el punto de vista de mi querísima Mari. Pero según yo, para que aparezcas en Tinder, pues ahí creo que si das de baja la cuenta o te sales, pues ya no apareces, porque ya no te promociona, según yo, el Tinder. Me han contado. Pero bueno, yo lo sigo leyendo, lo sigo escuchando a través de las redes sociales. En Facebook yo aprovecho para mandarle saludos a Carlita Vega, a Mari Carmen, también por acá saludos a Gonzalo García y a Rox Vixa. Mis amigos, despedimos la hora. Yo regreso porque más adelante tenemos nuestra trivia Chavo Rock aquí en 91.7 Mix, 80s, 90s y más en internet para iHeartRadio. ¡Súbele, venga!
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2: Mis amigos, estamos listos para la siguiente hora. Ya son las 9 de la noche en la ciudad de Puebla. ¿Cómo los trata la ciudad? Yo los acompaño y en esta ocasión vamos a recordar una auténtica leyenda de la música para nuestra trivia Chavorrock. Un artista que ganó decenas de premios, vendió millones de discos y creó algunos de los éxitos más importantes de los 70s, 80s y 90s. Además, tiene un vínculo familiar con un gigante de la música pop. Te lo platico más adelante. Soy Carlos Lemus contra la flojera, la apatía y el aburrimiento. Así que vamos juntos, soy tu caballero de la noche, contigo hasta las 12, aquí en 91.7 Mix, 80s, 90s y más, en internet por iHeartRadio. Soy Carlos Lemus, buenas noches, súbela a tu radio.

0: Esto que escuchamos es Be With You, un tema del año 2001. Para que juntos viajemos en el tiempo a través de 91.7 Mix 80s, 90s y más. Estamos también en internet, si así lo quieres, a través de Facebook, Carlos Lemus, locutor Carlos Lemus, ahí me vas a encontrar. Y esta noche vamos a recordar a una leyenda de la música. Chéquense nada más esta joya. Ahí está. Es la voz del mismísimo Stevie Wonder, uno de los músicos más influyentes de la historia. A lo largo de su carrera, ganó decenas de premios Grammy. Ha sido incluido en los principales salones de la fama de la música y nos ha regalado clásicos que siguen sonando décadas después de su lanzamiento. Uno de los grandes temas que hoy queremos recordar, pues es este, el mismísimo Part-Time Lover. Éxito de 1985 que llegó al número uno en distintos países y que habla de una relación secreta en la que dos personas intentan ocultar su romance mientras mantienen otras relaciones. ¿Sabían eso? Bueno, ahora vámonos con la pregunta de esta noche, mis amigos. ¿Qué parentesco tenía el mismísimo Stevie Wonder con el mismísimo Michael Jackson? Ah, porque tenían un parentesco, un vínculo. Bueno, opción A, ¿era su tío? O tal vez opción B, ¿era su primo tercero por parte de la familia de la mamá de Michael? O tal vez opción C, ¿era su cuñado? Mis amigos, los invito a que participen conmigo. Les dejo esta trivia a través de mi cuenta de Facebook, Carlos Lemus Locutor. Y me puedes mandar tu respuesta a través de la función TalkBack en iHeartRadio. Soy Carlos Lemus en 91.7 Mix, 80s, 90s y más. Venga.
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0: Escuchemos Fever Night a cargo de los Bee Gees a través de 91.7 Mix 80s, 90s y más. El tema Night Fever 1977. Mis amigos, híjole, esto se va a poner buenísimo. Y se trata nada más ni nada menos que de Apantállate con Mix. Así es. Y es que, a ver, tus conocimientos en el mundo futbolero pueden hacerte ganar una pantalla. Debes de estar al pendiente de nuestros programas en vivo porque te diremos cómo participar y ganar una pantalla de 32 pulgadas para que puedas disfrutar de la fiesta más grande del fútbol. Esto es Apantállate con Mix, así que debes de estar bien al pendiente. La invitación te la dejo a través de mi cuenta de Facebook, Carlos Lemus Locutor. Mis amigos, vamos avanzando en esta noche y quiero saber si ustedes recuerdan esta rola. Es nada más y nada menos que Stevie Wonder y el tema Part-Time Lover. Pero la pregunta de esta noche es, ¿sabes cuál era el parentesco que tenían Stevie Wonder con Michael Jackson? Sí, tenían un vínculo, tenían un parentesco. La opción o las opciones son estas. Opción A, ¿era su tío? O tal vez opción B, ¿era su primo tercero por parte de la mamá de Michael? ¿O acaso era su cuñado? Piensa, piensa, piensa. ¿Ya te lo sabes? Bueno, pues mándame tu respuesta picándole al botón del micrófono en esta noche. Es el botón que está en la aplicación de iHeartRadio y su función TalkBack. Yo regreso para escuchar la respuesta de la bandita Chavo Rock. 91.7 Mix, 80, 90 y más en internet para iHeartRadio. Si Carlos Lemus, buenas noches. Súbele a tu radio.
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5: David Beckham va a recibir una estrella en el Paseo de la Fama de Hollywood el 12 de junio. Martin Scorsese se asocia a una empresa de inteligencia artificial como inversor y consejero. Zack Snyder va a dirigir la nueva versión de Escape de Nueva York. Clint Eastwood se retira del cine a sus 96 años. El director de Black Rooms, Kane Parson, insinuó la posibilidad de una secuela. Gene Wilder tendrá una

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0: llegando ya al final de la hora. Son las 9:47 en la ciudad de Puebla, a través de 91.7 Mix 80s, 90s y más, en internet a través de iHeartRadio. Y ahora sí, vámonos con nuestra trivia Chavo Rock, hoy recordando a Stevie Wonder, el buen Stevie, talentoso, ganador de reconocimientos, Salón de la Fama. Bueno, aquí la pregunta que les hacemos, escuchando uno de sus grandes éxitos del 85, Part-Time Lover. ¿Qué parentesco tenía Stevie Wonder con el mismísimo Michael Jackson? Y aquí vienen las opciones, te las dejé también a través de Facebook, Carlos Demos Locutor. ¿Qué parentesco tenían Stevie Wonder y Michael Jackson? Opción A, Stevie era tío de Michael. O tal vez opción B, era su primo tercero por parte de la familia de la mamá de Michael. O puede que opción C, era el cuñado de Michael Jackson. A ver, ¿qué es lo que nos dice la bandita Chavo Rock a través de la función Talkback? Los escuchamos, ¿quién anda por acá? Hola, hola.
1: Unas 3 horas más contigo, mi queridísimo Chavo Rock Charlie. Yo creo que es su...
0: ¿Su qué?
1: Primo tercero, yo creo, de Michael.

0: Michael Jackson.
1: ¿Será?
0: Si no me equivoco. Sin temor que me funen.
1: Ah, no te preocupes. Muchísimas gracias, mi queridísimo Gus. Vamos a ver si la gente coincide contigo. ¿Será su primo tercero? Hola, hola.
2: Un saludo y excelente noche para ti, Carlos Lemus. Y para todos los chavorrocks en esta noche lluviosa en Puebla. ¿Sí? De 91.7 Mix. 80s, 90s y más. Hasta donde yo sé, Michael Jackson y Steve Wonder son primos. Es la información que yo tengo. Me acuerdo alguna vez que lo comentamos, pero... pues así en pláticas de los amigos de la secundaria alguna vez, pero bueno.
1: ¿Qué tal, eh?
2: Gracias, gracias, Carlos.
1: Gracias, mi hermano. Muchísimas gracias, mi queridísimo Jesús Martínez. Y efectivamente, era su primo tercero por parte de la familia materna de Michael Jackson. ¿Qué tal, eh? Ah, no, de verdad, es que la bandita siempre me sorprende. Igualmente latinó el buen Ulises Gallegos, el primo tercero, Carlos, a través de la cuenta de Facebook. Oigan, les late si avanzamos en esta noche y regresamos porque más adelante tenemos nuestro momento de soltar la sopa. Así es, información que está haciendo tendencia a través de las redes sociales. Aquí, 91.7 Mix, 80, 90 y más, en internet para iHeart Radio. ¡Súbele!
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3: ¿Qué creen? ¿Qué creen, mis amigos? Estamos llegando a las 10 de la noche, 10 en punto. Pásenle a lo barrido, porque nos quedamos hasta las 12. ¿Y saben qué? En este momento nosotros nos preparamos para platicar acerca de el mismísimo rey del pop, porque uno de los objetos más famosos en su carrera acaba de aparecer en una subasta y el precio alcanzó, híjole, de verdad, una cantidad sorprendente. La pregunta en esta noche es, ¿cuánto estarías dispuesto a pagar por un recuerdo de tu artista favorito? Lo platicamos más adelante. Quédate conmigo, esto es Can't Take My Eyes Off You, un tema que nos pone a bailar al ritmo de 1982, Boys Don't Gun. Soy Carlos Lemus, en 91.7 Mix, 80s, 90s y más. Buenas noches.

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Escuchamos buena música, escuchamos lo que tú requieres para combatir el aburrimiento y el mal humor. Estamos a través de 91.7 Mix, 80s, 90s y más en internet a través de la red de redes con aplicación de iHeartRadio. Y banda, momento de soltar información, y es que resulta que uno de los famosos guantes utilizados por Michael Jackson, ya saben, esos guantes con muchos brillantes, fue subastado recientemente en París. Terminó convirtiéndose en la pieza más valiosa de toda la colección que se puso a la venta. La prenda, adornada con cristales de Swarovski y utilizada durante un ensayo de su gira a finales de los años 80, alcanzó la impresionante cifra de 113.737 euros. Algo así como, híjole, 2 millones de pesos mexicanos. 2 millones de pesos mexicanos, al tipo de cambio actual. Lo más curioso es que el guante presentaba señales de uso, porque el propio Michael Jackson lo había utilizado durante años, pero eso no impidió que los coleccionistas de distintas partes del mundo se pelearan por quedarse con ese guante. Y en pocas palabras, híjole, son de esas prendas, de esos artículos que muchos coleccionistas quisieran tener. Yo les pregunto, a ver, si pudieras tener el objeto original de cualquier artista y si tuvieras el poder adquisitivo, claro, ¿qué te gustaría? ¿Qué elegirías? ¿Una guitarra? ¿Un sombrero? ¿Una chamarra? ¿No? ¿Algún disco autografiado? A ver, platícame eso. ¿De qué artista y qué objeto te gustaría tener? ¿Un paliacate de Axl Rose? ¿No? ¿Algún vestuario de Britney Spears? Platícame eso a través de la función Talkback en iHeartRadio. Y mientras, nos vamos con Maroon 5 y el tema She Will Be Loved, aquí en 91.7 Mix, 80s, 90s y más. Súbele.

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0: Eso, muy bien, escuchando Michael Jackson, nosotros avanzamos contigo para acompañarte en esta noche fresca en la ciudad de Puebla. Sigue lloviendo en algunos puntos de la ciudad, así que manejen con mucha precaución. Estamos en internet a través de iHeartRadio y mis amigos, llegó el momento de el lado B. Así es, el lado, o mejor dicho, el momento en donde compartimos esos datos curiosos. Y es que, a ver, todos recordamos ese famoso guante brillante de Michael Jackson, pero pocos conocen la historia detrás de este accesorio que terminó convirtiéndose en uno de los símbolos más reconocibles de la música. La idea nació cuando Michael buscaba algo que llamara la atención del público y fuera algo que los hiciera voltear. Según sus diseñadores de vestuario, Michael Bush y Dennis Tompkins, el cantante pidió algo único, algo que nadie hubiera visto antes. La solución fue transformar un sencillo guante de golf y cubrirlo con brillantes para que reflejara la luz del escenario. Lo más curioso es que ese guante fue utilizado por primera vez en una de las actuaciones más importantes de su carrera, la presentación de Billie Jean durante el especial televisivo de 1983. Y esa misma noche Michael Jackson sorprendió al mundo al realizar su por primera vez en televisión el famoso Moonwalk. ¿Recuerdas ese pasito hacia atrás? Bueno, pues a ese hacemos referencia. Y lo que comenzó como un accesorio para destacar sobre los demás terminó convirtiéndose en una de las imágenes más icónicas en la cultura pop. ¿Lo sabías? Bueno, ahora ya lo puedes compartir. ¿Les late si continuamos con más música? Bueno, porque viene el cuarteto de Liverpool y el famosísimo Get Back, aquí en 91.7 Mix, 80s, 90s y más, en internet para iHeartRadio. Soy Carlos Lemus, buenas noches, súbele a tu radio.
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0: Nosotros estamos juntos a través de 91.7 Mix, 80s, 90s y más. Estamos también en internet con la aplicación de iHeartRadio. Socorremos, muchísimas gracias. Gracias por estar con nosotros. Gracias por permitirme ser tu compañía en esta maravillosa noche que va avanzando poco a poquito. Oigan, ¿y saben qué? Quiero recordarle a la bandita que estamos a través de Instagram, @carlosdemo. Súmate a la banda Chavorroca, ahí andamos con ustedes. 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Mis amigos, despedimos la hora. Yo regreso porque más adelante, oigan, tenemos nuestro pase de lista nocturno y también tenemos nuestro viaje en el tiempo. Así que no te vayas, mejor quédate aquí en 91.7 Mix, 80s, 90s y más. En internet, por iHeartRadio. Yo soy Carlos Lemus, contigo hasta las 12 de la noche.
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3: Mis amigos, estamos listos para iniciar una hora más y en breve nosotros tendremos nuestro viaje en el tiempo, así que no te vayas, quédate conmigo a través de 91.7 Mix, 80s, 90s y más en internet para iHeartRadio. Soy Carlos, te acompaño.

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0: Mis amigos, avanzamos en esta noche a través de 91.7 Mix, 80s, 90s y más. Estamos también en internet a través de la red de redes con la aplicación que tú ya conoces. Es la aplicación de iHeartRadio. Oigan, recordando que justamente un 3 de junio, pero del año de 1972, la banda The Rolling Stones se encontraba en plena gira de promoción de uno de los discos más importantes de su carrera. Así es, y la gira recorría distintas ciudades de Norteamérica y aquella noche llegaba a Vancouver, Canadá, para iniciar una nueva semana de conciertos. Pero aquí viene el dato curioso: antes de que Mick Jagger y compañía aparecieran sobre el escenario, el encargado de abrir el espectáculo era un joven músico estadounidense que comenzaba a llamar la atención por su enorme talento. ¿Saben quién era? El mismísimo Stevie Wonder. Así es, el mismo Stevie Wonder que años más tarde se convertiría en una de las figuras más importantes de la historia de la música y ganaría decenas de premios alrededor del mundo. Imagínense eso, anda, qué cosa. Oigan, y yo les preguntaba hace rato, ¿qué se comprarían para coleccionar de su artista favorito? ¿Qué nos dicen por acá? Escuchamos, hola.
1: ¿Qué onda, Carlos? ¿Cómo estás? Buenas noches, saludos a toda la banda.
0: ¿Qué pasó, mi hermano?
1: Me dejaste pensando qué compraría yo si tuviera harto varo. Y definitivamente sería una guitarra eléctrica Gibson Les Paul. Ajá. Del modelo que manejaba Elvis Presley de Kiss. Híjole, para mí es el mejor guitarrista de todo el planeta y ha influenciado a otros tantos.
0: Eso es cierto.
1: Si tuviera algo así como 120 mil pesos, en eso lo gastaría.
0: ¿Qué tal?
1: Saludos, buenas noches.
0: Saludos, muchísimas gracias. Qué bueno que te reportas, mi querísimo Guillermo. Oye, ¿te late si nos vamos con más música? A ver si te laten estos rockeros. Es la banda de los Red Hot Chili Peppers. Y esto va para ti, Scar Tissue, de 1999. Aquí, en 91.7 Mix, 80s, 90s y más en internet para iHeartRadio.

0: Mis amigos, las 11 de la noche ya con 35 minutos a través de 91.7 Mix 80, 90 y más, escuchando la voz de la bandita Chavorrock en internet por iHeartRadio. Hola. Hola, hola.
1: Buenas noches, mi pana, mi brother Carlitos Lemus.
0: ¿Qué pasó? Saludo,
1: mi hermano, aquí andamos en la trabajación.
0: Eso.
1: La trabajación del Uber.
0: Eso, muy bien, muy bien, muy bien.
1: Pero ya voy terminando.
0: Para muy bien.
1: Saludarte, mi hermano, y un abrazo y saludo a todos los adolescentes de Puebla.
0: Eso, ¿sabes? Caray.
1: Quiere de gratis.
0: Muchísimas gracias, mi querísimo Félix. ¿Quién más se desvela? Hola. ¿Quién anda por acá?
2: Hola, Carlitos. Aquí pasando a reportarnos y a desearles una excelente nochecita. Que descansen, que lleguen bien a casita.
0: Gracias.
2: Que sea una buena noche de trabajo. Y nos vemos. No nos vemos. Nos escuchamos mañana. Saludos a todos. Bye.
0: Bye, mi querísima Nan. Qué bueno que te reportas en esta noche. Te ven por acá. Nos escribe el buen José Luis y nos dice: hola, Carlitos. Te saludo nuevamente. Te estamos escuchando desde Infonavit, San Aparicio. Con buena programación, dice, así es difícil irse a la cama tan temprano. Muy bien, muy bien. Oye, pues, ¿qué te parece, mi hermano, que ahora nos vayamos con nuestro bonus track? Y esto va para ti, para tu familia y para todos los que nos escuchan allá en Infonavit San Aparicio. El tema es de Aerosmith. Y esto nos lleva a 1994. Así es, cuando comenzaban a llegar la tecnología en las computadoras, los disquets. Uy, ¿los recuerdas? Bueno, vámonos con esto que es noventero, Crazy, a través de 91.7 Mix, 80, 90 y más. En internet estamos a través de Instagram, @ Carlos Lemus. Súbela a tu radio.

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2: Mis amigos, estamos llegando al final, pero antes de eso escuchamos la voz de la bandita Chavo Rock, que por acá nos llega el mensaje de Lucila. Hola. Hola, hola.
3: Carlitos, buenas noches. Mira, desde la zona de la Capu saludándote.
2: Eso.
3: Escuchando excelente música y pues yo creo que te acompañaremos hasta las 12.
2: Eso, muy bien. Muy bien, muy bien. Muchísimas gracias, mi queridísima Lucila. Qué bueno que te quedas con nosotros. Un saludo a ti y a toda la banda que nos escucha allá por la Capu. Y banda, llega el momento de despedirnos. En esta noche quiero dejarles una frase de Stevie Wonder, a quien hemos mencionado a lo largo de esta noche. Y es que me parece perfecta para que cerremos este día miércoles. La frase es cortita y dice así: cuando eliges la esperanza, todo en esta vida es posible. ¡Wow! Es una frase sencilla, pero sin duda poderosa. Porque no importa cómo haya estado tu día, si fue complicado, si algo no salió como lo esperabas, o si estás atravesando un momento difícil, mañana siempre existe. Y siempre va a existir una nueva oportunidad para volver a intentarlo. La esperanza no resuelve todo por arte de magia, pero sí nos da la fuerza para seguir adelante. Cuando las cosas se ponen ahí medio complicadas, lo que nos queda es respirar profundo y darle para adelante. Yo soy Carlos Lemus y me voy despidiendo. Quédense con eso, porque ¿saben qué? Ya llegó, adivinen quién.
4: Hora de que los pequeños vayamos a la cama.
2: ¡Así es! Muchísimas gracias por acompañarme en este miércoles a través de 91.7 Mix, 80s, 90s y más. Yo me despido, que la música siempre, siempre te acompañe. Estamos de regreso el día de mañana con Espacio Deportivo, Espacio 2020, en punto de las 6 de la tarde. Y ya lo saben, que tengan una excelente madrugada. Descansen, sueñen bonito y que la música siempre los acompañe. Hasta la próxima. Bye, bye.
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0: 6:01. ¡Buenos días, Puebla! Ahí está el gallito madrugador saludando a todo Puebla, México y el mundo en una mañana que parece película de terror. El cielo, si se dan cuenta, no está nublado, estamos como en tono sepia el día de hoy. Salgan a ver el cielo, salgan a ver parte de cómo se nota la ciudad en esta mañana. Así que échenle un ojito y sorpréndanse. Aquí en 91.7 Mix, 80s, 90s y más, y en internet en iHeartRadio ya llegó tu fiel amigo de todas las mañanas con el clásico cotorreo y la vamos a pasar espectacular de aquí hasta las 12. Ya llegó la chamacada, el niño juzgador ya llegó también. ¡Buenos días!
1: ¡No sirve para nada!
0: Así que a portarse de lo mejor y a disfrutar de buena música. En esta primera hora algo de Aerosmith, estará sonando también Safri Duo y por supuesto ahí está Queen con I Want to Break Free, el tema con el cual hacemos los honores para comenzar esta hora. Te acompaño de aquí hasta las 12 en 91.7 Mix, 80s, 90s y más, y en internet en iHeartRadio. Al volver te cuento lo que pasaba en la industria musical un día como hoy, pero hace muchos años, y también quemamos a los dormilones. Así que repórtate conmigo a través del Talkback en iHeartRadio. Buenos días. We'll

0: Está sonando al aire Safri Duo con el tema de Bongo Song en 91.7 Mix 80s, 90s y más. Y en internet te acompaño por la aplicación iHeartRadio. Soy yo, tu fiel amigo de todas las mañanas, Emanuel Arroyo, acompañándote y lo más importante, echando cotorreo y platicando sobre lo que pasaba en la industria musical hace algunos ayeres ya. Y bueno, para esto necesito que disfrutemos de un tema que es un clasicazo. Posiblemente recuerdes a Chris Norman, el chico que canta, pero también la voz femenina, ¿de quién es? Es de Suzy 4. Ahora, ¿qué pasaba en la historia un día como hoy? Pero en el año 1950, ajijo, ya llovió, 76 años. Hace 76 años nacía precisamente Susan K. 4, mejor conocida como Suzy 4. Esto ocurría en Detroit, Michigan, allá en los Estados Unidos. Tremenda cantautora, actriz estadounidense, pero una irrepetible bajista. Por supuesto, uno de sus temas más conocidos, escúchala, está cantando Stumble It In. Ahí no hizo mucho con el bajo, simplemente con el tema vocal, y la verdad es que tan solo con la voz se escucha fantástica. Una canción que desde 1978 fue sumamente famosa. Imagínate si ella nació en el 1950, esta canción pues la cantó, la interpretó por primera vez cuando tenía 28 años de edad. Estaba muy joven y claro que pegó muchísimo el tema Stumble It In, y hoy recordamos y rendimos homenaje a Suzy 4 en 91.7 Mix 80s, 90s y más, y en internet en iHeartRadio. Tu fiel amigo de todas las mañanas, Emanuel Arroyo, ya anda por acá saludando a la banda madrugadora que me sigue a través de mi cuenta de Instagram. Ahí anda Chris, dice: excelente día al mejor locutor Emanuel Arroyo y a la mejor estación Mix FM. Saludos desde tempranito en modo sepia. ¿Verdad que sí? Ya lo vieron. Estamos en modo sepia, parece película. A las 6:11, soy Emanuel Arroyo. Sígueme en Instagram, arroba Emanuel en Mix, arroba Mix MX oficial. Regresamos con más. Buenos días.
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Ahí está sonando Aerosmith, el tema se llama Dream On y lo escuchas a las 6 de la mañana con 26 minutos en 91.7 Mix, 80s, 90s y más. Y en internet en iHeartRadio, muchachos, hoy no los despierto de cualquier manera, hoy los despierto al ritmo de tres palabras. Seek and Destroy. Y con ello decimos, buenos días, Puebla.

0: ¡Uy! ¿A quién más se le puso la piel chinita? ¿A mí? A mí sí, muchachos. Bienvenidos y bienvenidas. Vamos saludando a todos los miembros de este... Son miembros honorables, ¿eh? No cualquier cosa. Miembros honorables de este bonito, bonito club de almas decadentes y de la rodilla dolorida. Mi buen Alex, buenos días.
1: Hola. Hola. Buenos días. Como siempre, ya en sintonía, disfrutando de este gran amanecer y listos para disfrutar del Morning Show, las grandes sorpresas del programa, tu super conducción y la super música con la que siempre nos complace. Saludos a la banda Chaborroc, banda Mix 91.7, deseándoles un día especial. Y para hacerlo especial, pues bueno, lo haces especial tú con tu buena energía, gracias, tu buena vibra y los buenos deseos que siempre nos dan. Fuerte abrazo para todos, amigo.
0: Gracias, gracias, Alex. Y es que se arma así la cadenita de buena vibra con toda la bandita que desde temprano se reporta. Edith, buenos días, Edith.
2: Hola, hola, compañerito.
0: Buenos días.
2: Buenos días. Ya estamos aquí listos. Vamos a empezar a hacer pues lo que nos toca hacer, nuestras actividades. Empezando con el ejercicio para activarnos y ponernos bien al tiro. Y bueno, pues ya es jueves. Qué rico, la mañana bien fresca.
0: Sí.
2: Porque es de hoy y uno también. Y bueno, pues a darle, bandita, buenos días. Emanuel, buenos días. ¿No se escucha?
0: ¿No se escucha qué? ¿No se escucha qué? El ambiente, el ánimo, aquí está. Hola, Pati.
3: Rocks. Vámonos a caminar, pero ¿qué creen?
0: Está lloviendo.
3: Está lloviznando.
0: Oh, sí.
3: Aquí al sur de la ciudad. Espero que no me moje tanto. Pero de todos modos vamos a salir a hacer un poco de ejercicio.
0: Bien.
3: Arriba ese ánimo y es jueves.
0: Bien.
3: Vamos todo grupo de Chavo Rocks a levantarnos ya.
0: Todo el club.
3: Feliz día.
0: Buenos días, muchas gracias. También aprovecho para mandar un saludote para Jenny Luna y para el pequeño Bruno Calderón, que es miembro honorable también de este club de almitas decadentes. Dice, ¿hoy es jueves de pozole o qué? ¡Sí! ¡Saludos, mi pequeño Bruno! ¡Excelente, excelente mañana! Un último, rapidísimo, Osi Rojas, ¿cómo estás, amigo?
4: Hola, hola, ¿qué tal? Muy buenos días, soy Osi Rojas, el New York City Boy. Hoy es jueves, casi llegamos al viernes para el fin de semana. Saludos para toda la banda de La Rodilla Dolorida, soy Osi Rojas, el New York City Boy. Saludos, saludos, a trabajar.
0: Regreso con más de tus saludos al aire aquí en 91.7 Mix, 80s, 90s y más, y en internet en iHeartRadio. Hoy va a ser un día espectacular, decretado está, es jueves 4 de junio y estamos con ustedes. Y mira qué buena vibra, ¡vámonos!

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0: suenan los Maroon 5 con el tema This Love al aire aquí en 91.7 Mix, 80s, 90s y más. Y en internet te hago compañía en la aplicación iHeartRadio. Gracias a toda la bandita que anda por acá reportándose conmigo. Continuamos saludando a la banda Dormilona. Hola, mi buen Isra, ¿cómo estás? Buenos días.
1: Muy buenos días, mi estimado Emanuel Arroyo.
0: ¿Cómo estamos?
1: Saludarte a ti y a toda la banda Chavorruc.
0: El gusto es mío.
1: Un día más disfrutando de tu maravilloso programa.
0: Ah, gracias, gracias.
1: Tu buen humor, tus buenas ocurrencias y tu buena programación. Ya estamos listos para llevar a los paquetines.
0: ¿Ya?
1: Un saludo enorme a Lalo y a Marianota, que ayer se sentía un poquito mal, a ver si hoy está un poquito mejor. Saludos, bandota.
0: Esperemos que sí. Lalo, Marianota, Marianita y Lalote, les mandamos un gran, gran abrazo. Mi buen Alfredito, hola, buenos días, hola.
2: Buenas, muchachos. Vámonos a darle con este día bonito, nublado, así que no haya tanto sol. Y vamos con todo, toda la actitud de dormir, muchachos.
0: No bueno. El empleado del mes, el premio del empleado del mes es para Alfred. Buenos días, Adriana, ¿cómo estás? Hola.
3: Buenos días a todos. Espero que todos estén bien. Hay que echarle ganitas y hay que salir a trotar porque el día está hermoso. Buenos días.
0: Exacto. Buenos días, ¿quién más anda por acá? Mi buen Félix, mi hermano.
4: Hola, mi pana, mi brother, my friends. Hola, mis amigos, mis adolescentes, mis panas. Saludos. Hoy es jueves.
0: Eso, vaya.
4: Jueves lluvioso. Aquí está lloviznando por acá por Santa Cruz, Buenavista. Saludos, se les quiere de gratis, muchachos.
0: Gracias, mi Félix. Buen día, tocayazo, Emma Fernández. Buenos días.
5: Edithcita, por Dios santo, ¿qué andas haciendo corriendo a estas horas con este clima? Cuídate, porque bien decía mi abuela, si no quieres llegar a vieja así con riumas y dolores de rodillas como el buen tocayazo y un servidor, no te andes mojando tan temprano y sudando, por favor, Edith. Tocayo, habla con ella, por favor.
0: ¿Qué
5: tocayo?
0: Te digo,
5: saludos, bandita. Abríguense.
0: Abríguense. Hoy aplica el jueves de torta de tamal, muchachos. Solo si me invitan una, si no, no aplica nada. No, también el jueves pozolero con este clima sí se antoja. Qué bárbaros. 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
3: Bienvenidos y bienvenidas, muchachos. ¿Cómo va todo? Su fiel amigo de todas las mañanas, Emanuel Arroyo, acompañándolos en una hora más donde nos vamos a divertir, eso que ni qué. Además, tendremos buena música, estará sonando Quiet Riot, tendremos por ahí a The Calling, estará ABBA, Black Sabbath, Eiffel 65 e incluso vamos a tener el dato relevante del día, pero lo más importante, el acertijo lagartijo no puede faltar. Más adelante yo lo voy a compartir con ustedes y por favor a seguirse reportando conmigo. Ya traigo varios audios, pasen y saluden porque al volver ya estarán pasando al aire aquí en 91.7 Mix 80s, 90s y más y en internet en iHeartRadio. Esta canción es espectacular, es preciosa y es una obra de arte. Se llama Heaven y la escuchas al aire 91.7 Mix 80s, 90s y más.

0: Suena Savage Garden, el tema I Need a Love You en 91.7 Mix, 80s, 90s y más. Y en internet en iHeart Radio. Gracias por continuar conmigo en 91.7 Mix, 80s, 90s y más. Y en internet en iHeart Radio. Vámonos tendidos como bandidos a escucharlos a ustedes. ¿Dónde están? ¿Dónde están? Acá están, en la función Talkback en iHeart Radio. Buenos días, Aide, ¿qué hay de nuevo desde tempranito reportándote?
1: Buenos días. Hola. Buenos días para ti, toda la banda Chavo Rock.
0: Gracias.
1: Que tengan excelente jueves, nubladito, fresco, rico, para disfrutarlo con rico café y disfrutar del buen ambiente, la buena música y del buen relajo que se arma. Que tengan excelente día.
0: Muchas gracias, muchas gracias. Saludos, mi buen Luis Octavio, ¿cómo estás?
2: Saludos a todos, saludos chavorrucos, saludos a toda la banda decadente. Hoy sí, tienes razón, hoy es jueves de Guajolocombo, Guajolocombo.
0: Hoy sí se antoja.
2: Saludos a mi esposa, que la amo, te amo, Caro, te mando muchos besos.
0: ¡Ay, ay, Caro! ¡Ay, Luis Octavio!
3: ¡No sirve para nada!
0: Les mando un gran abrazo a todos y cada uno de ustedes. Ahí anda Edith. Oye, Edith, hace ratito que te andaba diciendo el tocayazo a Fernández que no. ¿Qué, qué haces corriendo a estas horas? Quédate a dormir un rato, de veras.
4: Amiga, soy Marta Hernández. Oye, qué milagrote, ¿no? Bueno, tía, si a ti sí te traen las lluvias, el calor, los vientos. Porque bueno, como que no te reportas muy seguido, compañero. Pero no te angusties, no te angusties, dicen por ahí. A todos se acostumbra uno menos a no comer. Así es que tú no te angusties por las que si las riomas, que si el dolor, que si... No pasa nada.
0: No pasa nada. Edith tiene buena buena condición física y there is no problem, dice. Oigan, vámonos a nuestro dato relevante del día. A ver... Quiero hacerles una pregunta y quiero que me la respondan con toda honestidad. ¿Ustedes son de las personas que se llegan a aprender los diálogos de una película? ¿Tu película favorita, la película favorita de tu hijo o una película que has visto infinidad de ocasiones? ¿Tú eres de esas personas que se saben los diálogos? Por ejemplo, si yo te pongo esto, ¿tú podrías complementarlo?
5: ¡Suficiente! Ahora hablará.
0: Seguramente recuerdan, es una escena de la película de Shrek, una de las escenas más famosas en donde sale el Lord Farquaad con la galleta de jengibre.
5: Corre, que nadie te pueda alcanzar, no me podrás atrapar, soy el hombre de jengibre.
0: Mira, ya están escribiendo, ¿tú conoces a Pinhead?
5: Tú y esos personajes de...
0: A ver, ¿por qué les hice esta pregunta, muchachos? Imagínense que hay lugares alrededor de México, yo no conozco ninguno en Puebla, pero... A ver, amigos empresarios, échense un lugar como este y se les va a atascar. Bueno, mucha gente dice, oiga, vamos a un karaoke, ¿no? Vamos a cantar. Sí, vamos al karaoke. Mucha gente dice, sí. Otros cuantos que no cantamos ni en la regadera decimos, ay, un karaoke de verdad. Bueno, la nueva temática de karaokes ahora ya no es ir a cantar, pues canciones, sino básicamente ir a hacer doblaje. Imagínate que estás en el karaoke, estás con tus compas, estás con tus amigos y de repente en todas las pantallas comienzas a ver esto.
6: ¿A ping pong?
5: ¿A ping pong?
0: Y tú tienes que hablarlo con tu voz, tienes que doblarlo ahí. Sí, sí.
6: Sí. Se lava su carita con agua y con jabón.
0: Obviamente esto que se escucha, pues en las bocinas o en el audio local no va a sonar, sino que tú junto con tus acompañantes lo tienen que hacer a modo de doblaje. Se ve, la verdad es que el concepto se ve divertidísimo, se ve muy padre y como para salir de la rutina creo que es algo muy interesante. Les repito, aquí en Puebla no conozco ninguno de esos lugares, pero en redes sociales han comenzado a viralizarse algunos de estos en Ciudad de México, otros en Monterrey, otros en España, otros en Argentina, pero creo que sería una idea millonaria, porque ir con amigos y así doblar a lo mejor parte de una serie o parte de algún fragmento de una película muy conocida, estaría padrísimo ahí con algunos amigos, porque todo mundo se sabe parte de los diálogos de alguna película o alguna serie. Ahí está el claro ejemplo con esta parte de Shrek, ¿no?
5: He tratado de ser paciente con ustedes, pero mi paciencia ha llegado a su límite. Dime o te arrancaré.
6: ¡No, los botones no! ¡No, mis botones!
0: Son las 7:16. Si alguien sabe de algún lugar en donde hagan esto, pasen el dato y vamos todos, ¿no? GPI, GPI, diría la chaviza. Yo soy Emanuel Arroyo, regreso con el acertijo lagartijo en 91.7 Mix, 80s, 90s y más. Y en internet en iHeartRadio. Ese fue Ese fue el dato relevante del día. ¿Se animarían a ir a un lugar así? Estaría padrísimo, ¿no? Armar así una cita, una reunión, una fiesta de karaoke, pero no de canciones, sino de doblaje de películas. Yo regreso a 91.7 Mix, 80s, 90s y más.
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10: Muy buenos días, amigos de Mix. Excelente mañana. Vámonos con toda la información vial.
7: Lento.
10: Te platico, hay muy buena circulación. Esto en la calle 33 Sur de Circuito Juan Pablo II hasta Boulevard Atlixco. También sobre Prolongación 2 Sur hay muy buen avance de Boulevard Municipio Libre a Periférico Ecológico. Sobre Avenida 41 Poniente hay muy buen avance. De Avenida 11 Sur hasta Avenida 16 de Septiembre. Avenida 17 Poniente también sin contratiempos. De la calle 25 Sur hasta la calle 9 Sur.
7: Clima.
10: 14 grados ya nos marca el termómetro. ¿Tienes dudas sobre qué ruta seguir para llegar a tu destino? Nosotros te ayudamos, estamos en @tráficopuebla. Te acompañamos con la mejor información vial. 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

0: Ahí estuvo sonando The Calling, el tema se llama Wherever You Will Go en 91.7 Mix, 80s, 90s y más. Y de manera digital los acompaño, ya lo saben, en la aplicación iHeartRadio. Su fiel amigo de todas las mañanas, Emmanuel Arroyo, atento a sus saludos, peticiones y demás en las redes sociales, Facebook e Instagram, @EmmanuelEnMix, @MixMX oficial. Vámonos a terminar de escucharlos a ustedes, vamos a saludarlos. Previo al acertijo lagartijo, mi queridísimo Big, buenos días Big.
1: Buenos días Emma, buenos días banda. Aquí con el reporte diario.
0: Gracias.
1: Vamos a disfrutar de la vida, de la música de Mix, tu programa. Y de la lluvia, no importa que llueva.
0: No importa, no importa.
1: Que se inunden las calles.
0: Bien.
1: Estuvo tremendo ayer.
0: Sí.
1: Y alegría para todos.
0: Es una barbaridad. Muchas gracias. ¿Quién más anda por acá? Ahí anda el marido misterioso. Sí, ¿qué onda, Vic? Hola, buenos días.
2: Hola, Emma, muy buenos días. Aquí saludándote, hoy haciendo home office, ya todo salió medianamente bien. Entonces
0: andabas
2: estoy
0: enfermo
2: en casa, pero haciendo home office. Te comento que los paquetitos y Stephanie ya van camino a la escuela. Nada más están discutiendo ahorita que porque ya es tarde y que lo que sea. Mándales un enorme abrazo. Y ayer de que estaba malito, felicita a Stephanie, ayer fue su cumpleaños.
0: No me digas.
2: Dile que la amo mucho y que cumplo muchos más. Saludos.
0: Oigan, pues rapidísimo, Stephanie, espero que estés en sintonía, porque ahí están tus mañanitas.

0: fantástico, a pasarla fenomenal hoy en tu cumpleaños. Bueno, fue ayer, pero como andaba enfermo tu esposo, que sea hoy. Es más, que sea ayer, hoy, el sábado, el domingo, el viernes, de aquí hasta que acabe junio, festejamos a Stephanie. Feliz cumpleaños, Stephanie, pásala muy bien y síguela pasando fantástico. Rapidísimo, vámonos con el acertijo lagartijo. Ya lo sabes, lo que pasa si contestas bien o mal, así que yo quiero escucharlos con sus posibles respuestas, sean correctas o incorrectas, y apúrate porque solo los primeritos son los que pasan al aire. ¿Qué es eso que cuanto más hay, menos le gusta a la gente? ¿Qué es eso que cuanto más hay, menos le gusta a la gente? Piénsalo, asimílalo y platícame la respuesta a través de la función Talkback en iHeartRadio, que yo regreso con esa respuesta en 91.7 Mix, 80s, 90s y más, y en internet en iHeartRadio. Te leo con todo gusto también en mi cuenta de Instagram, en Facebook, arroba Emanuel en Mix, arroba MixMX oficial. Vamos, vamos. ¿Qué es eso que cuanto más hay, menos le gusta a la gente? Buenos días.
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4: El cantante de canciones icónicas de Disney, Thibaut Bryson, fallece a los 75 años. Sydney Sweeney protagonizará Hollow, la nueva versión de la leyenda de Sleepy Hollow. Shia LaBeouf se declara culpable de cargos menores de agresión en un incidente ocurrido en Nueva Orleans. Liam McKendrick hará el papel de Shania Twain en su nueva biopic. Paul Rudd quería interpretar a Christian, no a Josh, en Clueless. El actor de Twin Peaks, Owen Wright Davis,

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2: Son las 7 de la mañana con 43 minutos. Este siguiente tema se va con dedicatoria especial para la señora Hortensia Martínez, que anda escuchándonos en este momento desde el Hospital de la Margarita. Ya se comunicó con nosotros, ella, su familia, nos dicen que ahí nos están escuchando y sobre todo que quieren mandar un tremendo saludote especial para todo el personal médico y enfermeras del segundo piso, la zona de geriatría allá en el Hospital de la Margarita. Le mandamos un tremendo saludo a Carmelita y también enorme felicitación a la enfermera Carmen Aguilar, que el día de hoy está cumpliendo años, ¿eh? Mira nada más, está cumpliendo años, trabajando, qué bendecido día. Le mandamos un tremendo saludo a mi queridísimo Freddy, a la señora Hortensia y a todo el personal de ese segundo piso de geriatría, en especial para Carmelita, que el día de hoy anda de cumpleaños. Este tema es para usted.

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2: Buen día.
3: Aquí mi esposa Cris y yo, para el acertijo lagartijo, pues es que yo digo que debe haber varias respuestas, pero yo digo que pues es el calor, el tráfico. Pues no sé, ma, okay. Yo digo que hay varias respuestas, ¿no?
2: Okay.
3: A ver, este niño juzgador no nos trata mal. Saludos, bye.
2: Ay, ay, ay, a ver, ¿quién me da otra opción? Hola, Pablo, buenos días.
4: Hola, buenos días a toda la banda Chararrock. Emanuel, buenos días. En respuesta al acertijo lagartijo, yo creo que son los aficionados de la América.
2: No, bueno.
4: Saludos, no, buen día, un abrazo a todos. Bye.
2: No, tú sí te lo ganaste a ley.
5: No sirve para nada.
2: ¿Cómo van a ser los aficionados de la América? Entre más hay, a la gente le gusta. Bueno, sí, es que también puede ser. Puede ser. Quítenle el niño juzgado. Regrésame a mi niño.
5: No sirve para nada.
2: Gracias, gracias. Me lo llevo yo. Gracias a mi casa. Gracias. Lili Gallardo, saludos hasta Querétaro. Buenos días. Hola.
6: Hola, Emma. Buenos días. Buenos días a toda la banda. Yo creo que entre más gente hay, menos nos gusta.
2: Ay, se engendra.
6: Saludos, gracias, Emma.
2: Lili, dale de desayunar al perrito y luego ponte a contestar los acertijos, mija, qué bárbara, qué bárbara. ¿Quién más anda por acá? Lili Ramos, de Lili Gallardo, nos vamos a Lili Ramos, buenos días.
7: Buenos días, Emma, buenos días, Chavo Rocks. Del acertijo lagartijo, lo que más hay y menos le gusta a la gente podría ser el ruido.
2: Ah, el ruido.
7: No sé.
2: El ruido es de
7: oídos. Saludos a todos. Feliz jueves pozolero.
2: Lili Ramos es de oído sensible.
8: Oh, pobrecito. Déjame tocar una canción triste para ti en el violín más pequeño del mundo.
2: Ahí está una canción muy triste con el violín más pequeño del mundo, Lili. Bueno, básicamente, ¿qué? ¿Le damos la respuesta correcta a todos? Todos tienen, o sea, hasta cierto margen tiene lógica. La respuesta principal era el exceso del trabajo. Cuanto más hay, menos le gusta a la gente. Exceso de trabajo, exceso de trabajo. Las demás respuestas, ya, ustedes júzguenlo. Si creen que fue una respuesta buena, ahí tienen a los chamacos. Y si crees que contestaste mal,
5: no sirve para nada.
2: Ahí está, es que estaba muy abierta la pregunta del día de hoy. Se la vamos a dar como mala a todos.
5: No sirve para nada.
2: De cierto, como buena. 8:08, regreso con el clásico Rucómetro aquí en 91.7 Mix, 80s, 90s y más, y en internet en iHeartRadio. Feliz mañana, buenos días. Perdónenme, se me quedaron muchos audios en el tintero, no me da tiempo de poner todos. Regreso con más, buenos días.
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15: Hola, hola. ¿Cómo estamos? Oigan, excelente mañana. Vámonos con más.
12: Carga.
15: Tome nota, Avenida 5 Poniente lleva buena circulación, esto de la calle Chipilo hasta la calle 13 Sur. También se van a encontrar muy buena circulación sobre Boulevard 22 Sur, de Avenida San Claudio hasta Circuito Juan Pablo II. La calle Coral con buen avance de Avenida 15 de Mayo a Boulevard Hermanos Cerdán. Vamos a encontrar muy buen avance en la calle 33 Sur, de la calle Sauces hasta Boulevard Totlisco.
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15: Tenemos ya 14 grados en la temperatura. 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
3: Épale, familia Mix, ¿cómo estamos? Feliz, feliz mañana, muy buenos días. Yo continúo con ustedes en 91.7 Mix, 80s, 90s y más. Y de manera digital los acompaño en la aplicación iHeartRadio. Soy Emmanuel Arroyo, gracias por continuar conmigo una hora más. Y pinta para ser una hora espectacular porque tenemos nuestro Rucómetro. ¿Cuántos de nosotros, cuando crecimos, cuando éramos unos chamacos, nos enseñaron o nos educaron a base de refranes mexicanos? Como es una tradición, todos los jueves, pues revivimos, rescatamos un refrán. ¿Pero cómo lo hacemos? Básicamente, como hay muchos chamacos ahorita que nos están escuchando, no conocen de refranes, necesito que ustedes se pongan en un modo filosófico. Y desde ese modo filosófico lleno de conocimiento y muchas palabras rimbombantes, me expliquen el siguiente refrán. ¿Cómo le explicarías a un niño? Al niño juzgador. El niño juzgador.
4: No sirve para nada.
3: ¿Cómo le explicas al niño juzgador? Básicamente el siguiente refrán, que dice así: se hace pesado el difunto cuando siente que lo cargan. ¿Qué? ¡Viva México! ¡Viva México! Hoy vamos a rescatar este refrán. Se hace pesado el difunto cuando siente que lo cargan. ¿Cómo se lo explicas a alguien? ¿Cómo? No sé, si tú eres panadero, explícamelo conforme a panes. Si tú eres banquero, explícamelo con cosas de bancos y números. Si eres contador, no me lo expliques con matemáticas porque no te lo voy a entender. Básicamente, explícame a como tú quieras. Aterrízalo en el plano terrenal. ¿Cómo le explicas a un niño el siguiente refrán? Se hace pesado el difunto cuando siente que lo cargan. Platícame lo que yo vuelvo contigo aquí a 91.7 Mix, 80s, 90s y más. Y en internet te acompaño por iHeartRadio. Es jueves, hay que ponerse de buena, así que mejor que hacerlo con tu fiel amigo de todas las mañanas, Emmanuel Arroyo. Te acompaño en Instagram, arroba Emmanuel en Mix, arroba MixMX oficial. Soy Emmanuel Arroyo, contigo hasta las 12 en 91.7 Mix, 80s, 90s y más.

0: suena entonces Chumbawamba. El tema se titula Tom Thumping y lo escuchas al aire aquí en 91.7 Mix, 80s, 90s y más. Y de manera digital te acompaño por la aplicación iHeartRadio. Gracias a toda la bandita Chavorroque que anda por acá reportándose conmigo. Comenzamos una hora más y obviamente comenzamos la hora del rucómetro. Como bien les decía, muchos de nosotros nos tocó ser educados, ¿verdad?, con muchos refranes, ya sea por parte de tu mamá o de tu papá, de tus abuelos o de los tíos de antaño, que durante cada plática, cada charla familiar, cada reunión, terminaban por aventarse un refrancillo por ahí. El tema aquí es rescatar un refrán el día de hoy. Y este, no sé, está como un poco extraño, porque no es como de los comunes, ¿eh? Es uno que posiblemente si has escuchado dos veces en tu vida es demasiado. Y dice así: se hace pesado el difunto cuando siente que lo cargan. Se hace pesado el difunto cuando siente que lo cargan. ¿Qué significa eso? ¿Cómo lo podemos explicar? Si tuvieras a un niño enfrente, ¿cómo se lo explicarías? A ver, ahí anda la filósofa Gladys Bello. Gladys, qué gusto saludarte, maestra en filosofía, doctora en administración de tiempo libre y ya, ¿verdad? Nada más, maestría y doctora, ah, ok, es letrada. Gladys, ¿cómo le explicas a un niño este bello y poco conocido refrán a la mexicana? Se hace pesado el difunto cuando siente que lo cargan. A ver...
1: ¿Qué tal, mi estimadísimo Emanuel? Pues yo creo que se refiere a que entre más ayudes a alguien, menos ganas le pone. Así le diría yo a mi estimadísimo Emanuel Oso, que ya se fue. Ya no llegó el mensaje, pero ojalá ahora sí nos toque. Saludos a toda la bandera.
0: Ahora sí te tocó, maestra, doctora en filosofía, letras y quién sabe qué cosas tan anexas. El conocimiento es poder. Entre más ayudes a alguien, menos ganas le pone, ¿ok? Gracias Gladys, saludos para ti y para el pequeño Emma. Ya escucharon entonces el refrán del día de hoy. Se hace pesado el difunto cuando siente que lo cargan. Platícame tu respuesta, platícame tu asimilación y ponte en modo filosófico aquí en 91.7 Mix, 80s, 90s y más. Y en internet en iHeartRadio. Regreso con más de sus comentarios. Se hace pesado el difunto cuando siente que lo cargan. ¿Cómo lo interpretas?
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5: 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Hola, ¿qué tal? ¿Cómo estamos? Que tengan excelente camino. Vámonos con más.
2: Carga.
5: Tomen nota, vamos a encontrar el avance un poquito complicado sobre Circuito Juan Pablo II, de la calle 29 Sur hasta la diagonal 19 Poniente. Carga que avance en Avenida 11 Norte, de Avenida 22 Poniente hasta Avenida 8 Poniente.
2: Avisa.
5: Tomen nota, vamos a encontrar un percance, esto en la calle 13 Sur a la altura de Avenida 13 Poniente.
2: Clima.
5: Ya tenemos 15 grados en la temperatura, para hoy la máxima 21 grados. 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

0: Ahí está sonando Pilot, el tema se llama Magic y lo escuchas a las 8:31 en 91.7 Mix, 80s, 90s y más, y en internet. Estoy contigo en iHeart Radio. Vamos a ponernos en un modo filosófico. Vamos a ver, hoy estamos reviviendo un refrán que dice así: se hace pesado el difunto cuando siente que lo cargan. Ahí están los maestros en filosofía, en conocimiento, doctores en administración del tiempo libre y básicamente doctores de la vida, porque saben que sana, sana, colita de rana. Así que quiero escucharlos a ustedes con la asimilación. ¿Cómo entienden, cómo le explican a un niño este refrán? Se hace pesado el difunto cuando siente que lo cargan. A ver, quiero escucharte a ti, mi queridísimo filósofo Jairo Arturo. Buenos días.
1: Mismo amigo, excelente día en esta mañana lluviosa.
0: Buenos días.
1: Pues si se lo tuviera que explicar al niño juzgador, yo le diría: imagina que vas a cargar a tu hermanito, chiquitito. Lo cargas y ay, pesa bien chiquitito como un gatito. Pero cuando se da cuenta que ya lo cargaste, ¡pum!, se convierte en un costal de papas grandote, súper pesado, se deja caer como moco colgando y ahora pesa mucho más. Saludos.
0: Bueno, si alguien no entendía el refrán, yo creo que con tu asimilación, Jairo, quedaron peor. Pero bueno, la intención es lo que cuenta, la intención es lo que cuenta. ¿Cómo le explicas este refrán a alguien más? Se hace pesado el difunto cuando siente que lo cargan. Mati, ¿cómo estás, Mati? Buenos días.
2: Hola, Emanuel, buenos días.
0: Buenos días, qué bonitos pajaritos.
2: Saludos a toda la banda Mix. Mira, lo que yo entiendo...
0: Me encanta porque los pajaritos de fondo le dan como que un sentido más filosófico todavía. Está llena de conocimiento. Ahorita Mati se está fumando un puro y se está tomando el coñac más caro de la vida, ahí acompañada de los pajaritos que viven en su hogar. Mati, por favor, ilústranos, empápanos de conocimiento.
2: Este refrán es que si tenemos un problema y le damos mucha importancia, se nos va a poner más difícil para resolverlo. Por eso hay que tratar de llevárnosla tranquila para que no nos afecte, sobre todo a la salud, que es en donde más nos puede repercutir.
0: Bien, Mati. El conocimiento es poder, Mati. Muchas gracias. Félix, mi pana, mi hermano, un último. Explica ese refrán. Buenos días.
3: Mi pana, mi brother. Aquí estoy otra vez, aunque no me pasas.
0: No, ¿cómo no?
3: Ese refrán te lo explicaría yo así: cuando tú llegas a la casa de urgencia, emergencia, porque quieres entrar al baño.
0: Ajá.
3: Y en la casa hay dos baños y resulta que los dos baños están ocupados y tú ya tú no aguantas, ese muerto se pone bien pesado, ¿yo? Anda dando vueltas y trancando lo que te conté porque se pone pesado el muerto.
0: ¡No! No, no, no hablamos de ese muerto. No hablamos de ese tipo de muerto. No puede ser, sí te lo ganaste, Félix. Te lo ganaste.
4: No sirve.
0: No, no, no, no, no, no. Se hace pesado el difunto cuando siente que lo cargan. Qué horror contigo, Félix. Ya vámonos mejor, yo regreso con más a 91.7 Mix, 80s, 90s y más, y en internet en iHeartRadio. Oigan, voy a regalarles una pantalla, una pantalla de 32 pulgadas. Al volver les platico lo que tienen que hacer. Feliz mañana, buenos días en 91.7 Mix, 80s, 90s y más.
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2: Emanuel, lo escribes con doble M, arroba Emanuel en Mix, todo junto sin espacios, y Emanuel con doble M a través de Instagram. Ahí directamente en mi cuenta vas a encontrar también la cuenta de Mix, entonces no pasa nada. Síguenos a los dos, a su servidor y obviamente la cuenta de Mix, porque en cualquier momento, si es que tú a lo mejor estás en el súper, bajaste del auto, dejaste a los chamacos en la escuela o cualquier cosita y no estabas al aire escuchando, te vas a enterar de la dinámica en mis redes sociales. Entonces ustedes van a llevar cierta ventaja, así que si ustedes quieren ganarse esas pantallas de 32 pulgadas que tengo para ustedes, ya lo saben, a seguirme en mi Instagram por el momento, arroba Emanuel en Mix, arroba MixMX oficial. Ya saben que echamos la casa por la ventana siempre y cuando se trate de consentirlos, de apapacharlos y de que se queden con nosotros, es algo espectacular. Así que abusados en mis redes sociales, que en cualquier momento sale la dinámica en 91.7 Mix, 80s, 90s y más, y en internet en iHeartRadio. 9 minutos y yo regreso. ¿Y sabes para qué? Para viajar en el tiempo. Buenos días.
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4: 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Muy buena mañana, vámonos con más.
0: Lento.
4: Tome nota, circuito Juan Pablo II lleva carga de la calle 29 Sur hasta la diagonal 19 Poniente. La calle 11 Norte también con carga de la calle 46 Poniente hasta la diagonal Defensores de la República. Llevamos carga, pero no dejamos de avanzar sobre Boulevard Carlos Camacho Espíritu. Esto de la calle 2 Sur hasta Avenida 11 Sur. Avenida 11 Norte con carga que avanza de Avenida 22 Poniente hasta Avenida 8 Poniente.
0: Clima.
4: 15 grados ya nos marca el termómetro. 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
4: Lo escucharon bien, estoy con ustedes una hora más. El reloj marca las 9:03. 9:03, que no se te haga tarde, llegamos a la hora godinesca, ¿verdad? A la hora en la que no faltará el compañero en la oficina que llega con su jugo de alitro. Y a pesar de que llega tarde, todavía llega a desayunar. No, hombre, el muy descarado, qué horror. Oigan, bienvenidas y bienvenidos en esta hora. Nosotros vamos a viajar en el tiempo. ¿Qué había? ¿Qué pasaba? ¿Qué ocurría hace 30 años? Lo vamos a recordar el día de hoy. Y por supuesto lo haremos acompañados de Michael Jackson. Buenos temas con John Osborne, algo de Queen, algo de Duran Duran y muchos más. ¿Qué les parece si nosotros vamos arrancando con este tema? Es de Europe y se llama The Final Countdown. Y lo escuchas en la mejor estación, 91.7 Mix, 80s, 90s y más. Y de manera digital te acompaño por la aplicación iHeartRadio. Soy Emanuel Arroyo. Te acompaño también en Instagram, arroba Emanuel en Mix, arroba Mix MX Oficial. Feliz mañana, yo feliz de acompañarte. Súbele.

0: Ahí va sonando Duran Duran con el tema Come Undone a las 9 de la mañana ya con 13 minutos aquí en 91.7 Mix 80s, 90s y más y de manera digital. Estoy con ustedes en la aplicación iHeartRadio. Gracias a toda la bandita que continúa por acá conmigo y hoy estamos viajando 30 años atrás. ¿Qué había? ¿Qué pasaba? ¿Qué ocurría? ¿Qué existía? ¿Qué edad tenías y a qué te dedicabas en 1996? Fíjense que como para desempolvar una buena canción de hace 30 años, miren a quién les traigo. A Jean Blossoms. Posiblemente recuerden ese tema que se llama Follow You Down, que incluso formó parte de bandas sonoras de al menos un par de películas en su haber. Bueno, todo esto se daba a conocer en 1996. Ojo, aunque no fue una... ¿cómo poder decirlo? Sí fue de las importantes, más no de las más comerciales. ¿Cómo podríamos comparar esta canción con algo de Eurodance así? Nunca en la vida. Te puedo asegurar que a lo mejor muchos no se saben la primera rola y la mayoría se saben esta. Lo importante aquí es analizar cómo en el 96 teníamos mucho para poder elegir. Teníamos mucho pop con las Spice Girls, con No Doubt, teníamos un poco de pop rock, teníamos un poco de rap y hip hop con Will Smith y algunos otros raperillos de esa época. Andaba por ahí Alanis Morissette, estaba Cardigans y por supuesto no podía faltar No Mercy con este tema llamado Where Do You Go, una de las canciones que llegó a los primeros lugares de las listas de popularidad y que recordamos aquí en 91.7 Mix 80s, 90s y más y en internet en iHeart Radio Familia Mix. Vámonos tendidos como bandidos para saber qué más pasaba en ese año, que apenas vamos comenzando con este tour, así que quédate conmigo, ponte cómodo, abrocha tu cinturón, que continuamos en 91.7 Mix 80s, 90s y más, y en internet, en iHeartRadio. Soy Emanuel Arroyo, buenos días.
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4: Hola, ¿cómo estamos? Oigan, que tengan excelente camino. Vámonos con más.
1: Carga.
4: Tome nota, diagonal Defensores de la República. Avanza lento de Avenida 12 Poniente hasta Avenida 2 Poniente. Avenida 15 de Mayo con carga de la calle 35 Norte a Boulevard San Felipe. Avenida 14 Oriente lleva carga de la calle 14 Norte a Boulevard 5 de Mayo. También te vas a retrasar un poco sobre Avenida 18 Oriente, de la calle 38 Norte hasta la calle 30 Norte.
1: Clima.
4: 17 grados, ya nos está marcando el termómetro. El tráfico está detenido, revisa nuestro X en @tráficopuebla. Encuentra alternativas viales e información actualizada de lo que sucede en las calles. 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

0: Ahí está sonando Queen, el tema se llama Killer Queen y lo escuchas en 91.7 Mix, 80s, 90s y más. Y de manera digital te acompaño por la aplicación iHeartRadio. El reloj marca las 9:32 y estamos hoy precisamente viajando en el tiempo y recordando lo que pasaba en 1996. Mientras Will Smith nos deleitaba con Getting Jiggy With It, tú hacías otras cosas, pero ¿qué con esa actitud? Mi queridísimo Jesús, muy buenos días. ¿Qué onda contigo en el 96? Hola.
1: ¿Qué tal, Emma? Qué buenos recuerdos. En el 96 andaba yo cursando la prepa y no podía faltar discos de cabecera como los ¿cuáles? Now That's Music, que eran buenísimos, que sacaban cada año, no sé si te acuerdas, lo mejor del año.
0: Sí.
1: Y esos como que se volvieron de cabecera en ese entonces. Saludos a toda la banda Chavo Rock.
0: Gracias, mi buen Jesús. Siempre los discos recopilatorios son espectaculares porque es lo mejor y de todo un poco. Mi queridísimo Doc Fernando, ¿cómo estás? Hola, buenos días.
2: Buenos días, buenos días, mi buen Emma. Buenos días a toda la banda Chavo Rock. En el 96 yo tenía tan solo 5 años. Y en aquel momento yo me sentía Power Ranger.
0: Sí, te creo.
2: Recuerdo muchas de las melodías de aquel entonces.
0: A ver.
2: Y sin duda alguna recuerdo mucho a las Spice Girls, a los Backstreet Boys.
0: Bien,
2: todos
0: bien.
2: Esos grandes del pop en su momento. Saludos.
0: Bien lo dices, los grandes del pop de esos ayeres. Mi queridísimo Gio, Gio, muy buenos días. ¿Qué onda? ¿Qué había hace algunos
3: ayeres? Mi Emma, hoy no tengo cabeza para decirte qué pasaba hace 30 años.
0: Hoy no.
3: Me duele la partida del técnico Jardiné de mis poderosísimas Águilas del América.
0: Ya ni me di.
3: Por ahí, porfa, ponte el violín más pequeño del mundo con la canción más triste del mundo. No, ¿por qué? No, no.
0: Sí, es que si no se habían enterado, el América cesó a quien le dio el tricampeonato a las Águilas. Y por ello, nos vamos con este bonito tema para deleitarnos a todos los americanistas.
4: Oh, pobrecito, déjame tocar una canción triste para ti en el violín más pequeño del mundo.
0: Bueno, a petición del buen Gio y demás. Oigan, a ver, ¿qué más pasaba hace 30 años? Posiblemente tú en el ambiente cinéfilo conocías una película que se volvió sumamente famosa. ¿Esto te suena familiar? Yo sé que sí. Mi queridísimo Alfred, amante del séptimo arte, mi hermano, muy buenos días. Cuéntanos qué onda con esta peli. Buenos días.
5: Buenos días, mis hermanos de la mejor banda rockera de Puebla 91.7. En este año tan movido y cultural en la música y en el deporte, tuvimos estrenos de pelis como El Día de la Independencia, pero hoy no será. Nos quedamos con Matilda. Es una película estadounidense de comedia y fantasía dirigida por Danny DeVito. Aunque inicialmente fue un fracaso en taquilla debido a su fuerte competencia en blockbuster de la época, con los años se convirtió en un clásico de culto atemporal y referente del cine familiar. ¿Quién no se divirtió con el director de Tronchatoro? La bella maestra Miel y, claro, la niña traviesa y muy inteligente Matilda. Salud y vida, Master Chabrox. Saludos.
0: Muchas gracias, mi queridísimo Alfred. Y cómo olvidar una de las grandes películas que, te aseguro algo, si la sigues viendo hoy por hoy, en pleno 2026, te sigues muriendo y atacando de la risa. Es algo fantástico. Muy buena película la de Matilda. Fue estrenada hace 30 años, la recordamos, en 91.7 Mix, 80s, 90s y más. Y en internet de iHeartRadio. Subamos el volumen, muchachos, que regresamos con más. Buenos días.
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0: con Luisa Carrandi.
1: El cantante de canciones icónicas de Disney, Thibo Bryson, fallece a los 75 años. Sydney Sweeney protagonizará Hollow, la nueva versión de la leyenda de Sleepy Hollow. Shia LaBeouf se declara culpable de cargos menores de agresión en un incidente ocurrido en Nueva Orleans. Liam McKendrick hará el papel de Shania Twain en su nueva biopic. Paul Rudd quería interpretar a Christian, no a Josh, en Clueless. El actor de Twin Peaks, Owen Wright Davis,

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0: 1996. Gracias por compartir conmigo, muchachos. Nosotros seguimos a las 9:48 viendo qué onda, qué había, qué hacían. Así que gracias a toda la bandita. Anda por acá Lili Loaiza. ¿Cómo estás, Lili? Hola, muy buenos y frescos días.
1: Hola, buenos días. Quiero agradecer infinitamente de parte de mí y de todos los fans de Michael Jackson por ampliar el repertorio de sus canciones. Amo escuchar las canciones de Michael Jackson por la estación. Las amo. Y pues qué mejor

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2: Que en próximos días estaremos dando a conocer la dinámica, pero para que tú te enteres antes que cualquier otra persona, sígueme en Instagram, @emanuelenmix, @mixmxoficial. Buenos días.
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8: Hola, ¿qué tal? ¿Cómo estamos, amigos de Mix? Ya volví con toda la información vial.
9: Carga.
8: Oigan, déjenme recordarles, vamos a encontrar carga vehicular sobre Avenida 15 de Mayo, de la calle 35 Norte a Boulevard San Felipe. Diagonal Defensores de la República, también con carga de Avenida 12 Poniente hasta Avenida 2 Poniente. Carga sobre Avenida 25 Poniente, de la calle 17 Sur hasta la calle 2 Sur. Hay carga sobre Boulevard Carlos Camacho Espíritu, de la calle 2 Sur hasta Avenida 11 Sur. Carga que avanza en Avenida 18 Oriente, de la calle 38 Norte hasta la calle 30 Norte.
9: Clima.
8: 17 grados ya nos marca el termómetro para hoy, la máxima 21 grados. 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
3: Ya a las 10 de la mañana en punto, bienvenidas y bienvenidos muchachos, muy buenos días, tenemos una hora más en donde sonará muy buena música con Blink-182, tenemos también a Laura Branigan, The Verve y muchos artistas más, y ya saben que vamos a armar polémica el día de hoy precisamente. ¿Qué crees? Te voy a presentar una canción que posiblemente tú ya conoces y otra que no conozcas, quédate porque al volver nos vamos a divertir aquí en 91.7 Mix, 80s, 90s y más, y en internet, en iHeartRadio. Soy Emanuel Arroyo, buenos días.

Ahí está sonando este trío californiano llamado Blink-182, el tema All the Small Things, al aire en 91.7 Mix, 80s, 90s y más, y de manera digital te acompaño por la aplicación iHeartRadio. Ay, muchachos, ¿qué creen? El día de hoy, pónganme por favor música para gente refinada, el sonido del conocimiento. El día de hoy le mando un tremendo saludo hasta San Andrés Cholula al buen Fortino Romero. Él me dijo el día de ayer, creo que fue antier, no me acuerdo, pero me dijo: mi hermano, buenas noches, aquí te dejo una canción para la polémica, mi hermano. Espero por favor que la puedas considerar porque quiero escuchar la opinión de la gente al aire. Ok, y si se dan cuenta, el día de hoy no les he presentado el tema original. Hoy solamente les voy a presentar el cover porque es más que claro qué canción es. Damas y caballeros, si estamos listos, recuerden, cualquier tipo de comentario, queja o crítica destructiva no va para mí, no va dirigida para mí, va dirigida para Fortino Romero. Fortino Romero es el encargado de poner la polémica el día de hoy, damas y caballeros, con el tema llamado Careless Whisper, pero en una versión un poco extraña. Murmullo Descuidado se llama.

0: opiniones, damas y caballeros. No se llama Careless Whisper, se llama Murmullo Descuidado. Ay, no. Ay, no. Voy a omitir mis comentarios, quiero escucharlos a ustedes. Armen polémica a través de la función Talkback en iHeartRadio, que yo regreso para divertirnos un ratito aquí en 91.7 Mix, 80s, 90s y más, y en internet en iHeartRadio. Buenos días. 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
4: Hola, ¿cómo estamos? Buen camino, vámonos con más.
1: Lento.
4: Tome nota, avenida 39 Oriente avanza lento de la calle 18 Sur a Boulevard 2 de Octubre. También te cuesta avanzar sobre Boulevard del Niño Poblano entre avenida Central y avenida 11 Sur. Hay carga sobre avenida 25 Poniente de la calle 17 Sur hasta la calle 2 Sur. Carga que avanza en Boulevard Circunvalación de Boulevard 18 Sur a Boulevard Carlos Camacho Espíritu.
1: Clima.
4: Oigan, ya tenemos 18 grados. Para hoy la máxima se espera que sea de 21 grados. 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

0: John Paul, George y Ringo, los Beatles suenan al aire con el tema Here Comes the Sun a las 10:26 en 91.7 Mix, 80s, 90s y más. Y de manera digital los acompaño por la aplicación iHeartRadio. El día de hoy, damas y caballeros, estamos armando polémica de una manera, pues no sé si excepcional, pero divertida tal vez. A ver, damas y caballeros, hoy tengo el tema Murmullo Descuidado para armar la polémica. Ya desde el inicio, no hace falta escuchar más, ya desde el inicio podemos dar opiniones. Ay, ay, ay, ¿cómo se atrevieron? ¿Cómo se atrevieron? Quiero escucharlos a ustedes. A ver, con el gusto de saludarlos, ¿quién es el primero por acá? Ahí anda Sandro, hola.
1: Hola, ¿qué tal? Muy buenos días.
0: Buenos días, bueno, hermano.
1: Pues, excelente canción para la finísima banda americanista.
0: Oh, por eso, otra vez.
1: Saludos.
0: Déjenos descansar, déjenos tranquilos, tranquilos. Mi buen Osvaldo, ¿cómo estás?
2: ¿Qué tal, mi buen Osvaldo?
0: Buenos días.
2: Muy argentina de tu parte esta versión, pero un poco chistosa, pero bueno.
0: un poco chistosa, dice. A ver, opiniones, mi queridísimo Román, con el gusto de saludarte. Muy buenos días. ¿Qué opinas tú de esta versión?
3: Portándose para la polémica, pues, ¿qué le digo? ¿Qué le puedo decir? Eso es un descuido, pero descuido de la gente que no sabe apreciar las cosas buenas y las descompone.
0: No.
3: Pensando que hace un bien.
0: No.
3: Ay, nanita, qué horror de gente. No. Está muy mal eso. Es una aberración, pero verdadera aberración.
0: Oye, tranquilo.
3: Saludos a ustedes y a toda la banda, chavorro. Gracias.
0: No te pongas agresivo, mi romancito. Jesús Martínez, mi hermano. ¿Opiniones?
4: Mi hermano, muy buenos días. Mira, vas a decir que es broma, pero anoche, alrededor de medianoche aquí en el sur,
0: ajá,
4: se escuchó un sonido muy, muy extraño en el cielo.
0: Ah, caray.
4: Yo luego inmediatamente pensé, dije, las trompetas del apocalipsis. Y sí, mira, ya empezó el apocalipsis.
0: Oh.
4: Saludos, amigos.
0: Oye, yo también, fíjate que yo también escuché unas trompetas el día de ayer y la verdad es que también me espanté. Eran más o menos como las 2, 3 de la mañana. No sé si en su caso, la casa de todos ustedes está ahí en los límites de San Pedro Cholula, la zona de Cuautlancingo y demás. Y también se escucharon unos ruidos medio extraños y dije, también es el apocalipsis. Porque se escucharon unas trompetas así como... ya entiendo porque es que había baile sonidero por ahí, muchachos. Había baile sonidero. Ya vámonos mejor. Son las 10:29 en 91.7 Mix, 80s, 90s y más. Y en internet en iHeartRadio. No me den cuerda, amigos, no me den cuerda. Vámonos, buenos días. Soy Emanuel Arroyo, pendiente en las redes sociales. Arroba Emanuel en Mix, arroba Mix MX Oficial.
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0: Sonaron los Black Eyed Peas con el tema Pump It al aire en 91.7 Mix 80s, 90s y más. Y de manera digital estoy contigo en la aplicación iHeartRadio. Terminemos rapidísimo con la polémica. ¿Qué nos dicen?
1: Hola, Emma. ¿Cómo estás? Buenos días. Ay, no, no, no. Qué manera de desgraciar a la original. Qué horror. Tachi.
0: ¿Cómo? ¿Cómo, Nina? O sea, ¿no te gusta...? O sea, está bien Careless Whisper, pero ¿no te gusta Murmullo Descuidado, neta? ¡Es un hitazo! ¡Va a pegar! ¡Va a pegar! ¡Ay! ¡Ay! ¡Ay! Dejémoslo en... ¡Ay! ¿Quién nos anda por acá? ¡Buenos días! ¡Hola, Adrián!
2: ¿Qué onda, Manuel? ¡Buen día! Oye, pues... ¿Qué se puede esperar de alguien de Cholula, no?
0: ¡Oh! Vamos, por... ¿Qué es
2: sí,
0: eso?
2: Sí, sí, sí, es por ofender, la neta. ¿Cómo con esas cosas? ¿Murmullo qué? Murmullo descuidado. Esas cosas que... Tú también tienes la culpa, mi querido Emma.
3: Ya ni modo. Hay que aguantarse la controversia.
0: ¡Sí!
2: Buen día, buen día.
0: Pues es que para eso es, mi hermano, para eso es. Es para armar polémica. A ver, ¿quién más anda por acá en esta mañana? Buenos días, Jesús. ¿Opiniones?
4: ¿Qué pasó, Emanuel? No, no, no. ¿Cómo pones eso de maullido descuidado?
0: ¿Maullido?
4: ¿Cómo se llama? ¿Cómo le vamos a hacer ahora para desoír eso? No, qué manera no, de echar no, a perder no, no, una joya.
0: Oh, por eso, cotorren. Es polémica, no enojarse. Hola.
5: ¿Qué tal, mi querido Mandela Arroyo? Garzuel y Salón desde la pista del Parque Ecológico.
0: Agárrenlo, qué ratero, agárrenlo.
5: Y agradeciendo al amigo Cholulteca que me va a hacer ir hoy a la iglesia para lavarme los oídos con agua bendita, a ver si así puedo desoír eso. Saludos.
0: Son finos ustedes, muchachos, son finos. Se armó chida la polémica. Evidentemente, hoy no les voy a compartir esa versión en mis redes sociales porque, pues, ¿para qué? Ahí está bien, hay que se quede. Dios los guarde y se le olvide en dónde los dejó. Oigan, yo quiero platicarles algo muy padre. 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Y ya saben que pues, los materiales electrónicos que ustedes nos lleven, pues, van a ayudar muchísimo. 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He tenido la oportunidad de hacer ahí algunas colaboraciones con los chicos de AMANC y es algo padrísimo. 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Gracias a todos ustedes por continuar con nosotros y sumarse a esta bonita iniciativa en 91.7 Mix 80s, 90s y más. Y en internet, por supuesto, en iHeartRadio.
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9: 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Hola, ¿qué tal? Sigan disfrutando de su día, vámonos con más.
6: Lento.
9: Tomen nota, Avenida 39 Oriente, avanza lento de la calle 18 Sur a Boulevard 2 de Octubre. También te va a costar avanzar sobre Boulevard Circunvalación de Boulevard 18 Sur a Boulevard Carlos Camacho Espíritu. Boulevard del Niño Poblano con carga entre Avenida Central y hasta Avenida 11 Sur. También con carga Avenida 18 Oriente de la calle 38 Norte hasta la calle 30 Norte.
6: Clima.
9: 18 grados ya nos marca el termómetro. ¿Buscas epóxicos, poliuretanos o acabados industriales? 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
3: 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Damas y caballeros, bienvenidos y bienvenidas. Tan rápido a una última hora juntos. ¿Qué? ¿En serio?
4: Neta, ¿me lo juras?
3: Sí, sí, sí. Bienvenidas y bienvenidos, muchachos, a una hora más en donde escucharemos buena música, pero también tendremos nuestra clásica confrontación. Yo te voy a dar a escoger entre... Hoy tenemos jueves de combo, entonces van a ser dos combos. Combo 1, combo 2. El primer combo tendrá dos rolas. El segundo, por su parte, también. Y... obviamente el combo que tenga más votos será el ganador para que escuchemos dos rolas que ustedes elijan. Ustedes me van a ayudar, a programar las siguientes dos canciones al aire. ¿Qué les parece? Eso se los voy a presentar al volver en conjunto con mis propuestas en 91.7 Mix, 80s, 90s y más. Y de manera digital los acompaño en la aplicación iHeartRadio. Soy Emmanuel Arroyo. Te voy a leer con tus comentarios a través de mi cuenta de Instagram, @emmanuelmix, @mixmxoficial. Y por supuesto, también a través de la función Talkback en iHeartRadio. Te voy a escuchar. Feliz mañana, muchachos. Muy buenos días.

Están sonando los Pet Shop Boys con el tema New York City Boy. Gracias a toda la bandita Chao Rock que anda por acá conmigo disfrutando de la magia de la radio. Oigan, el día de hoy vamos a poner, ¿cómo decirlo? Dos temas muy buenos. Como bien les dije, el día de hoy hay que votar por combo. Combo 1 y combo 2. Y cada combo tiene dos rolitas. Entonces, vamos a ver. Obviamente el combo que gane van a sonar las dos rolas al aire. Como que elegí temas de película para la primera opción, ¿no? Del combo. Y segundo, algo como que más urbanillo, más raperillo, hip hopero y demás. Así que, a ver qué les parece, damas y caballeros. Tenemos nada más y nada menos que en mi primer combo del día de hoy. Combo número 1 está catalogado con Evanescence y Bring Me to Life, esta canción que es por sí sola espectacular y que además acompaña una de las escenas más icónicas de una película de... es de Marvel, ¿no? Daredevil, ¿sí? Bueno, pues esta, damas y caballeros, forma parte... esta canción forma parte del combo número uno. Si tú quieres que suene esta, posiblemente te guste. Ahora, en el combo 1 también tengo

0: Número 1, Bring Me to Life con Evanescence y Eminem con el tema Without Me. Estas dos canciones forman parte del combo número 1. Hasta ahí estamos bien, estamos correctos. Si tú quieres que suenen estas dos canciones, vota por el combo número 1. Y si no, no te preocupes, ya tengo listo el combo número 2. Que si hablamos de temas de película, posiblemente te venga a la memoria Gary Glitter con el tema Rock and Roll. Y su parte número 2, obviamente, en la película del Joker. Este es el inicio del combo número 2. Y si tú dices, a ver, ¿y cuál es la otra rola 2000era? Te la presento. Por una parte está Eminem y por la siguiente, damas y caballeros, para completar nuestro combo número 2, tengo a Sean Paul con el tema I'm Still In Love With You. Este es el combo 2. ¡Ay! Está bueno, ¿eh? Voy lentito para que no se me confundan. Entonces, en el combo número 1 tengo a Evanescence y Eminem. Ese es el combo 1. Y en el combo 2 tengo a Gary Glitter y a Sean Paul. ¿Qué te parece? Piénsale y vota a través de la función Talkback en iHeartRadio, que yo regreso contigo a 91.7 Mix 80s, 90s y más, y en internet en iHeartRadio. Saludos para mi queridísimo Charlie García, que por ahí anda saludando y reportándose. Buenos días.
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4: Hola, ¿cómo estamos? Buen camino, vámonos con más.
1: Lento.
4: Tome nota, avenida 39 Oriente avanza lento de la calle 18 Sur a Boulevard 2 de Octubre. También te cuesta avanzar sobre Boulevard del Niño Poblano entre avenida Central y avenida 11 Sur. Hay carga sobre avenida 25 Poniente de la calle 17 Sur hasta la calle 2 Sur. Carga que avanza en Boulevard Circunvalación de Boulevard 18 Sur a Boulevard Carlos Camacho Espíritu.
1: Clima.
4: Oigan, ya tenemos 18 grados. Para hoy la máxima se espera que sea de 21 grados. No le cambien, yo soy Oli. 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

0: Vámonos, tendidos como bandidos, familia Mix, miembros honorables de este club de almas decadentes, su fiel amigo de todas las mañanas, Emanuel Arroyo, aquí está, acompañándolos, y ya tenemos en una votación bastante cerrada, ya tenemos como por ahí, pues, algo muy, muy, muy cerrado, tan solo en las redes sociales, en el talkback ni siquiera lo hemos visto, así que vámonos. Recuerden que el combo número uno está conformado por dos temas, Evanescence y Bring Me to Life, y Eminem junto con Without Me. Vámonos con los saludos para aquellos que eligen el combo 1. Saludos para Celo Caña, está por acá Jaime Olvera, saludos para Pilar Morales, está Bron Baez, saludos para Ceci Cast, Cés Kun, Cris Nava, Jorge Máximo, Angie Martínez, Rocío Martínez, Inés López y Michelle Sánchez. Estos son los votos, damas y caballeros, para los que votan por la opción número 1. Dice, agregamos un voto más de parte de Charlie García, que votan también por la opción número uno, combo número uno. Ahora bien, vámonos con los representantes de la opción número dos, combo número dos. Tenemos a Gary Glitter con Rock and Roll Part 2 y por supuesto tenemos a I'm Still in Love with You con Sean Paul. Vamos a ver quién anda por acá. Saludos para el buen Charlie García, para la señora Carmen, la señora Gaby, quienes se unen entonces a la opción del combo número 2. Saludos también para Blanca Alicia, Concepción Abel, está Kelly Martínez, Astaro de Infernos, Marco Antonio Solís, está por acá el buen Israel Domínguez. Saludos también para Judith Tepatl, está Yasmín Pineda, Francisco Emiliano, Eduardo Santillana, Beto Águila, está por acá Mariana Domínguez también. Estos son los votos por la opción número 2, el combo 2, lo que significa, damas y caballeros, que tenemos entonces 1, 2, 3, 4 votos arriba al combo 2. A ver, eso significa entonces que estamos a 2 votos del empate. ¿Será acaso que se arme el empate o no? Feliz mañana, buenos días, ¿con cuál nos vamos, mi buen Toñito? Hola, buenos días, buenos días.
1: Buenos días, estimado Emma.
0: Hola.
1: Vamos a votar por el combo número 1.
0: Ok.
1: Saludos a todos los chavorrocks.
0: Estamos a un voto del empate, gracias, Hugo.
2: ¿Qué tal? Hola. Manuel Arroyo, Hugo Razol, y saludante nuevamente. Para esta confrontación voy por la opción 1. Saludos, hermano.
0: Ah, caray, ya se armó el empate, ya se armó el empate. ¿Quién más anda por acá? Hola, buenos días.
3: Hola, buenos días. Quiero votar por el combo número 2.
0: Ok. Combo número 2. Ok. Combo número 2. Vamos a ver quién más vota. Hola, buenos días.
4: Hola, Marco. Estamos, buenos días.
0: Hola.
4: Pues híjole, está complicado, pero definitivamente combo 1.
0: ¡Aso! Se vuelve a empatar. Vámonos con el último. Ok, ahí de León. Tú lo defines. Hola, buenos
5: Hola,
0: días.
5: Hola, mi señor de las confrontaciones. Sin pensarla un segundo, me voy por el combo número 2.
0: A ver, entonces ya me hice bolas. ¿Cuál era el combo 2? Rock and Roll Part 2 y Sean Paul. Damas y caballeros, tenemos combo ganador que ya comienza a sonar al aire aquí en 91.7 Mix, 80s, 90s y más, y en internet en iHeartRadio. Qué votación, ¿eh? Estuvo buena. De arriba abajo, empate y empate. Vamos a ver si nos da tiempo de poner todas. Nah, solo las dos ganadoras. Vámonos en 91.7 Mix, 80s, 90s y más.

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0: con Luisa Carrandi.
1: El cantante de canciones icónicas de Disney, Thibaut Bryson, fallece a los 75 años. Sydney Sweeney protagonizará Hollow, la nueva versión de la leyenda de Sleepy Hollow. Shia LaBeouf se declara culpable de cargos menores de agresión en un incidente ocurrido en Nueva Orleans. Lia McKendrick hará el papel de Shania Twain en su nueva biopic. Paul Rudd quería interpretar a Christian, no a Josh, en Clueless. El actor de Twin Peaks, Owen Wright,

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0: Lo prometido es deuda. Ahí estuvo para cerrar este bloque musical, por supuesto, Sean Paul con el tema I'm Still In Love With You. Ya no les debo rolas, ya no les debo nada, básicamente. Gracias por compartir conmigo aquí en 91.7 Mix, 80s, 90s y más. Y de manera digital los acompaño en la aplicación iHeartRadio. Gracias a toda la bandita que anda por acá saludando, reportándose. Ahí voy atento, ahí voy atento saludándolos también a través de la función Talkback en iHeartRadio. Y bueno, hay mucho más para seguir platicando, pero, ¿qué crees que traigo para platicarte? Tenemos este tremendo programa que está pasando al aire durante estos días de 6 a 7 de la noche. Si tú dices, ay, ¿qué está pasando? ¿Por qué escucho? Ah, ahí te va. 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Regreso con Jan Barrera, buenos días.
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7: Hola, ¿qué tal amigos de Mix? Vámonos con más.
8: Lento.
7: Oigan, recuerden, Avenida 15 de Mayo avanza lento de Gran Avenida hasta Boulevard Norte. También te cuesta avanzar sobre Avenida 31 Oriente de la calle 20 Sur a Boulevard 14 Sur. Carga que avance en Avenida 11 Sur de Avenida 17 Poniente hasta Avenida 31 Poniente. También sobre la calle 19 Norte de Avenida 12 Poniente hasta Avenida Reforma.
8: Clima.
7: Oigan, ya tenemos en estos momentos 18 grados en la temperatura. Hagamos equipo para estar al día en materia de tráfico y clima. Síguenos en X como @tráficopuebla. 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
2: Damas y caballeros, faltando 6 minutos para que nos den las 12 del día. Ya llegó, ya está aquí. Recibimos en conjunto con la chamacada a Jan Barrera.
3: ¿Y cómo Barrera grita la chamacada? Es que ya es jueves, ¿no? Ya como ya que vamos jueves de reversa. Los señores como nosotros vamos de reversa. El lunes empezamos de malas y ya que se va terminando la semana, ya de todo hecho es risas y diversión.
2: Sí, ¿no? Pues ahorita yo como que todavía no traigo tanta risa y diversión, pero mañana posiblemente
3: mañana que es viernes puede que sí. Y el próximo viernes también porque paga, ¿no? Baila la quinceañera.
2: Baila la el siguiente, ¿o
3: no? No, no sé. ¿Falta?
2: Todavía falta.
3: No me digas
2: sí,
3: eso.
2: Sí, falta mucho. El próximo viernes apenas es 12.
3: Ah, no, pues
2: y pagan
3: no
2: el lunes 15.
3: Ya más de malas vamos a andar entonces.
2: ¡Qué horror!
3: ¡Ay, no!
2: Jan, tienes un programa muy bueno.
3: Hoy va a estar bueno. Se rumora, Emanuel Arroyo, porque hoy que pues es jueves de, dicen los chavos de TVT, de recordar. Y que aquí ya me quedó clarísimo que es todos los días.
2: Mira, mira, si vas a recordar aquellos viejos tiempos de otras estaciones, mejor no. Mejor
3: ya no hables.
2: Ya
3: no digas.
2: Ya no hables, ya no hables.
3: O
2: que
3: te regresamos.
2: Voy a acusar.
3: Ay, no, ya no me regresen. Aquí soy feliz.
2: Ah, o sea, ¿ya eres infeliz?
3: No, Emanuel Arroyo.
2: No, yo solo estoy preguntando.
3: Bueno, soy más feliz.
2: Bueno, entonces en los jueves de TVT que se hacía allá, pero que ahora se hace aquí todos los días.
3: Ahora se hace aquí todos los días. Vamos a activar nuestra máquina del tiempo, que nos va a

0: permitir regresar solamente por un objeto que era valioso para nosotros en los 80, en los 90, dependiendo pues obviamente nuestra época en la que tuvimos algún objeto que era valioso, preciado. Okay. O sea, solo por una cosa, ¿tienes algo en mente por lo que regresarías?
1: Sí, yo como todo un amante del fútbol, amaba un balón edición especial de la Champions League. Los amantes del fútbol han de recordar, o sea, el balón estrellado era hermoso. Me regresaría, era uno color
0: ¿blanco?
1: Plata. No, color plata.
0: Ah, pensé que era uno. Hubo unos que también estaban muy, que así traían como negro, sí. Blanco, como, ya sabes.
1: Sí, sí, lo
0: que
1: ubico.
0: Muchos
1: sí,
0: lo también ubico. Lo estarán recordando. Por eso regresaría.
1: Por eso regresaría.
0: ¿Como buen FIFAs?
1: Sí, la verdad. Sí. Otros regresando que con un familiar, que algo. Yo regresando por un balón de fútbol.
0: Y tú, con permiso, ya me voy. ¡Bolita, por favor!
1: Oye, así. Peor aún, nadie juega porque es mi balón. En tu caso, Jan.
0: Ay, fíjate que yo siempre he sido como de juguetitos, de traer algo en la mano, o sea, como para ahí entretenerme. Y hubo uno que no era como un Game Boy, pero que solamente traía Tetris y otros jueguitos. O sea, como la versión chapa. Ese que era como entre transparente, azul, gris, y que andabas ahí con tu...
1: Sí, me acuerdo.
0: ¿Ya sabes cuál?
1: Y la versión andabas... falluquera. Ajá. Sí.
0: Ese, yo creo que regresaría por ese porque, mira, tendría momentos increíbles de diversión a donde quiera que fuera.
1: Pues hay que escuchar a la banda Chavo Rock, ahí a todos los jovenzuelos.
0: ¿Sí?
1: ¿Qué es lo que recordarían? O más bien, ¿qué es lo que traerían?
0: ¿Qué es lo
1: presente,
0: que traerían? Ándale, ¿no? Ese objeto que fue valioso para ustedes en los 80, en los 90, si pudieran subirse a esta máquina del tiempo que solamente les permite regresar por una cosa, ¿qué traerían de los 80 y de los 90? Vamos a ver cómo anda hoy el mood, ¿no? El mood de la banda Nix, de la banda Chavo Rock.
1: Vamos a ver qué tal en este jueves de...
0: TVT.
1: No, de pozole.
0: ¡Ah! ¡Emmanuel Arroyo!
1: Ya, vámonos.
0: Ay,
1: mejor.
0: Siempre me dejas en ridículo.
1: Ay, no, ya.
0: Y lloro, ya. ¿No? Así.
1: Te iba a poner la canción más triste del mundo, pero ya estoy cerrando el changarro. Vámonos. En la mejor estación suena Queen y Bohemian Rhapsody.
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1: Feliz jueves de TVT.

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3: 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Bienvenidos, bienvenidas a un programa más. Desde las 12 y hasta las 6 de la tarde nos vamos a andar acompañando también a través de internet en iHeartRadio. En este jueves se activa nuestra máquina del tiempo y vamos a viajar a los 80, a los 90, solamente por un objeto. Ese que fue nuestro favorito siendo chavos, siendo niños, ese que recordamos y que hasta cierto punto extrañamos todavía. Imagina que tienes el chance de poder regresar por una sola cosa, un solo objeto ochentero, noventero, ¿qué sería? A través de la opción Talkback dentro de iHeartRadio comienzo a escucharte, o bien puedes comenzar a compartirlo a través de nuestras redes sociales, MixMX Oficial. Mi nombre es Jan Barrera, si me encuentras en Facebook e Instagram, y también nos puedes buscar como MixMX Oficial. En la música, Cardigans, algo de Tuk Tuk, más adelante Blondie, Radiohead, para ir cerrando Madonna y muchos, muchos más. Arrancamos con esto. Esto es Sweet Dreams contigo en 91.7.

0: 14 minutos a través de 91.7 Mix 80s, 90s y más. Esto 2000ero es de Shaggy, se llama It Wasn't Me. Y el día de hoy y durante la hora estamos compartiendo aquellos objetos por los que regresaríamos si tuviéramos una sola oportunidad para volver a los 80, a los 90, donde tuvimos algo que era cercano a nosotros, algo que era divertido, algo que quizá todavía extrañamos. A través del Talkback en iHeartRadio puedes reportarte, pero también lo puedes hacer a través de nuestras redes sociales, MixMX Oficial. Por aquí el buen Fer dice: yo regresaría por mi colección de tazos. Mi mamá los tiró pensando que eran pura basura y ahí se me fue una fortuna infantil que construí recreo tras recreo. Oigan, sí, aquellos que volteaban los tazos y se los iban quedando, ¿cómo se sienten el día de hoy? Después de habernos ganado a muchos de nosotros. Eso le pasó a mi hermano, pero con sus cartas de Yu-Gi-Oh! Mi mamá también las tiró porque dijo, ay, ya estas qué, y no saben, pues obviamente ahí el llanto que hubo de por medio. Laura por aquí nos comparte: yo volvería por mi cámara de rollo, ahí estaban las fotos de fiestas, viajes y hasta reuniones familiares que nunca digitalizamos. El buen Roberto comparte: regresaría por mi chamarra de mezclilla llena de parches de bandas. Uy, qué gran recuerdo y qué gran objeto, Roberto, gracias por compartir. Aquí Adriana también se reporta: yo volvería por mi Nintendo, funcionaba perfecto, lo cambié por algo que ni recuerdo. Ay no, esas cosas son de las que uno se arrepiente. Gracias querida Adriana también por reportarte y por compartir durante esta hora. Tú también lo puedes hacer, ya sabes, hoy andamos platicando de esos objetos por los que regresaríamos si tuviéramos el chance de volver por solo una cosa en los 80 o en los 90. Lánzate al Talkback, también quiero escucharte a través de iHeartRadio. Soy Jan Barrera, disfrutando contigo de este jueves, aquí en 91.7 Mix, 80s, 90s y más.
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4: 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Vámonos con más.
1: Lento.
4: Tomen nota, la calle Chignahuapan avanza lento de la calle Jalpan hasta avenida Teciutlán Sur, prolongación 14 Sur con carga de la calle 77 Oriente hasta avenida 93 Oriente. Boulevard del Niño Poblano lleva asentamientos a la altura de avenida 11 Sur. Sobre avenida 2 Oriente también llevamos algo de asentamientos. De la calle 18 Norte hasta la calle 14 Norte. Carga que avanza en la calle 25 Norte. De Boulevard de la Pedrera hasta avenida 36 Poniente.
1: Clima.
4: 20 grados. 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

0: 12 del mediodía, 32 minutos. Feliz jueves, es 4 de junio. Soy Jan Barrera, disfrutando contigo esta tarde. Ya sabes, también a través de internet en iHeartRadio. Puedes mantenerte en sintonía de 91.7 Mix, 80s, 90s y más. Durante esta hora andamos recordando esos objetos ochenteros, noventeros, que fueron valiosos para nosotros y que si el día de hoy tuviéramos chance de poder regresar por ellos, lo haríamos. ¿Qué sería? ¿Qué sería esa cosa, ese objeto por el que, sin pensarlo dos veces, volverías? A través del tag de Aquí en iHeartRadio, te escucho, querido Vini, hola, gracias por reportarte, adelante.
1: Hola Jan, buenas tardes, saludos desde Atlixco. Bueno, pues, yo regresaría por mi colección de Star Wars de los años 70. Entre mi primo y yo habíamos coleccionado todos los muñequitos, todas las figuritas de Star Wars de aquella época, y una tía religiosa dijo que era de satanismo eso y nos los quemó.
0: ¡No!
1: Después de llegar de nadar.
0: ¡No me digas eso, Vinny! Muchas gracias por compartir. Y oigan, sí, es que al final eran las creencias de ese entonces, ¿no? De ese tiempo. En las caricaturas también pasó para todos aquellos que fuimos fans de Pokémon o Digimon o estas caricaturas que eran como, pues, animadas, que venían de así de otro lado, también era como esa creencia. Mil gracias por participar y por reportarte. ¿Quién más por aquí? Hola.
2: Hola, Jan, buen día. Si yo pudiera regresar al pasado por un objeto, sería por mi VHS de mi fiesta de 15 años. La verdad es que no sé dónde quedó, incluso también el DVD lo tenía, pero lo perdí. Entonces sería muy padre regresar por él y volver a ver todo, revivir cómo fue mi fiesta. Saludos, bonito día.
0: Querida Mari, te mando un abrazote. Gracias también por reportarte, por compartir. Oigan, también a nosotros se nos perdió una caja donde guardábamos los cassettes de esa primera cámara que ya sabes, que eran como de las primeras para poder grabar, que eran propias. Y también teníamos un montón, seguramente eran grabaciones de que los perritos, algún viaje, la cena familiar, pero estaría padre ver nuevamente eso, porque tenemos fotos, pero videos probablemente no más que eso. Si ahí se quedaron perdidos. ¿Quién más por aquí? Hola.
3: Hey, Jan, excelente jueves. Un gustazo escucharte, un gustazo.
0: Gracias.
3: Disfrutar de la buena música en Mix y obviamente de, pues, compartirte que regresaría al 95, yo creo, 97 más o menos, 98, por una cartera de Tasmania que me regaló mi hermana por mi cumpleaños. Era una cartera muy bonita, brillosa, que traía al Tasmania impreso. Y pues bueno, creo que es de mis objetos muy, muy, muy como recordados por mi infancia.
0: Gracias, querido Isra, también por reportarte, por compartir. Uno, yo creo que el significado, ¿no?, que tenía, porque fue un regalo preciado de tu hermana hacia ti. Y otra, siento que cuando fuimos niños, el tener cartera nos hacía sentir ya grandes, ¿no? Que andabas cargando ahí tus monedas de 10, tu billete de 20 pesos, o ya de pronto, si ya habías juntado varios, uno de 50. ¡Wow! Mil gracias por participar y por reportarte. Todavía lo puedes hacer en el TalkBack dentro de iHeartRadio. ¿Qué objeto sería por el que regresarías, ochentero, noventero? En las redes sociales también te leo, MixMX Oficial. Soy Jan Barrera, compartiendo contigo este jueves desde las 12 y hasta las 6, aquí en 91.7 Mix, 80s, 90s y más.
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0: seguimos disfrutando de la buena música de 91.7 Mix, 80s, 90s y más. Rock DJ de Robbie Williams en este jueves 4 de junio, donde estamos arrancando la máquina del tiempo para poder regresar a los 80, a los 90, por ese objeto que fue valioso para nosotros y que estaría padre poder regresar por él y tenerlo hoy en el presente. Querido Román, mil gracias por recordar conmigo, por reportarte y por compartir. Hola.
1: Muy buenas tardes, señorita Barrera, muy buenas tardes. Pues aquí, reportándose para el recuerdo. Yo me regresaría por mis figuras de acción de los años 70, que era Kid Acero, Star Wars, los primeros Action Man, los primeros que tenían hasta barbita y cabellito.
0: Ay, qué padre.
1: De esos son los que yo regresaría. Saludos.
0: Saludos, querido Román. Yo creo que la nostalgia de los juguetes también está padre, ¿no? Muchos coleccionamos los que salían en las cajitas Sonrix y que tal vez en algún momento nos deshicimos de ellos, se deshicieron en casa de ellos y que el día de hoy, claro, estaría padre poder volver a tenerlos y seguir armando nuestra colección. Mil gracias a toda la banda Mix que participó y por supuesto que se reportó en esta hora. 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La próxima hora arrancamos una edición más de nuestro club del VHS. Hoy traemos al presente una peli que nació originalmente de un videojuego. Hoy, del año 2002, presentamos Resident Evil en 91.7 Mix, 80s, 90s y más, así que te espero en punto de...

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2: Con toda la información vial.
0: Lento.
2: Oigan, recuerden, Avenida 2 Oriente lleva asentamientos de la calle 18 Norte hasta la calle 14 Norte. Te va a costar avanzar sobre la calle Chiquinahuapan de la calle Jalpan hasta Avenida Teciutlán Sur. Prolongación 14 Sur con carga de la calle 77 Oriente hasta Avenida 93 Oriente. Carga que avanza en la calle 25 Norte de Boulevard de la Pedrera hasta Avenida 36 Poniente.
0: Clima.
2: Ya tenemos en estos momentos 20 grados en la temperatura. Para hoy esperamos alcanzar una máxima de 21 grados. 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
4: ¡Qué obole, Jan! ¡Qué obole! Saludando a la sonrisa más bonita de todo Puebla, después de la mía. Bueno, pues mira, yo regresaría para poder rescatar una colección que estaba en la cajita de Sonrix de Star Wars, cuando salieron las navecitas. No sé si la recuerden, esas navecitas. Esa rescataría y mis Gokus. Créeme que como en este momento, como me han dolido esos muñecos. Saludos.

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3: 2 de la tarde. Ay, no, no son las dos, es la una con dos. Les doy la bienvenida a nuestro club del VHS en este jueves, donde hoy traemos al presente una película del 2002. Hoy recordamos Resident Evil, esta película dirigida por Paul W.S. Anderson, que llevó al cine este famoso videojuego y que sí, aunque tomó un camino bastante distinto al de la historia original, gustó. Fue una película protagonizada por Mila Jovovich y Michelle Rodríguez, quien justo le pidió a su agente que la consideraran para este proyecto mucho antes de que siquiera existiera un guion definitivo. La verdad es que lo hicieron bastante, bastante bien y justo por eso traemos esta película al presente en esta edición de nuestro club del VHS. Así que pendiente para poder disfrutar qué onda con los personajes, la historia, el videojuego y por supuesto la banda sonora. De una a dos te acompaño con algo de R.E.M., Kool & the Gang, algo de Outfield, Lenny Kravitz, más adelante Michael Bolton y para arrancar esto del rey del pop. Es Michael Jackson con Thriller a la 1 de la tarde con 3 minutos aquí en 91.7 Mix 80s, 90s y más. Mi nombre es Jan Barrera y a través de internet nos acompañamos en iHeartRadio.

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0: Gracias por mantenerte en sintonía de 91.7 Mix 80s, 90s y más. Smash Mouth con I'm a Believer, lo que suena para ti en la tarde de este jueves, donde arrancamos una edición más en nuestro club del VHS. Hoy presentamos Resident Evil del año 2002. Un accidente dentro de un laboratorio secreto liberó un peligroso virus que convierte a las personas en zombies. Un grupo de soldados debe entrar a las instalaciones para descubrir qué ocurrió, mientras Alice intenta recuperar la memoria y entender cuál es su papel en toda esta crisis. Un dato curioso es que Alice, la protagonista interpretada por Mila Jovovich, fue creada exclusivamente para Resident Evil del año 2002. Nunca apareció en los videojuegos originales. Además, su nombre y lugares como la famosa colmena esconden ciertas referencias al clásico cuento de Alice en el País de las Maravillas. Detrás de cámaras, les cuento que el elenco pasó por un intenso entrenamiento de comando que incluyó artes marciales, asalto de edificios y ejercicios de escaladas para las escenas en los túneles. Mila Jovovich también insistió en realizar sus propias escenas de acción y sí, terminó con varios moretones y raspones que dejaron huella y que justo vemos en esta película, lo que obviamente le da mucho más realismo. Otro detalle curioso es que el productor Jeremy Bolt aparece como un infectado en varias escenas, cumpliendo así su sueño de participar en una adaptación de esta saga que admira como fanático de los videojuegos. Grandes joyitas las que esconde esta película del año 2002 llamada Resident Evil, y la banda sonora es otra de esas joyas, así que con eso regreso en unos minutos a esta edición de nuestro club del VHS. Mi nombre es Jan Barrera y desde las 12 y hasta las 6 nos acompañamos aquí en 91.7 Mix, 80s, 90s y más.
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3: Hola, hola, ¿qué tal amigos de Mix? Estamos de vuelta en tu camino con una hora más de información.
1: Una vuelta de rueda.
3: Te encontramos con intensa carga calle 23 Sur, de avenida 41 Poniente hasta avenida 31 Poniente.
1: Lento.
3: Asentamientos en Boulevard Municipio Libre, desde la calle Astronomía a la avenida José María Lafragua. Y en Boulevard Norte, de calle 13 Norte a calle Héroe de Nacosari. Una más con asentamientos es avenida Fidel Velázquez, del Boulevard 38 Sur al Boulevard Municipio Libre.
1: Carga.
3: Ligera carga sobre calle 9 Sur, de avenida 33 Poniente a la avenida 23 Poniente.
1: Clima.
3: Al momento en la temperatura 21 grados. ¿No sabes dónde revisar cómo anda el tráfico? Encuéntranos en X como arroba tráfico Puebla. Tendrás a la mano el mejor contenido vial para llegar a tiempo a tu destino. 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

0: 91.7 Mix, 80s, 90s y más. Led Zeppelin con Black Dog a la 1:32 en esta hora de nuestro club del VHS. Hoy estamos trayendo al presente Resident Evil del año 2002 y la banda sonora de esta película sin duda ayudó a definir el ambiente oscuro y agresivo. Reunió canciones de bandas como Slipknot, Marilyn Manson y hasta Rammstein, mezclando rock industrial y distintos sonidos electrónicos que encajaban perfectamente con la acción y el terror de esta historia. Para cerrar, otro dato detrás de cámaras es que el equipo de maquillaje tuvo un problema bastante peculiar, porque los perros que utilizaron para poder interpretar a los zombies no dejaban de lamerse la sangre, las prótesis y todo lo que tenían encima. Aunque Resident Evil del año 2012 recibió críticas divididas y a muchos fans de los videojuegos pues no les encantó, no quedaron convencidos con los cambios en la historia, la película logró algo importante: dar inicio a una de las sagas de terror y acción más exitosas de los años 2000. Y si nunca la has visto, a través de nuestras redes sociales, MixMX Oficial, Jan Barrera a través de Facebook o Instagram, te dejo el tráiler para que lo cheques. Hoy, en esta edición de nuestro Club del VHS, presentamos del 2002 Resident Evil. Soy Jan Barrera, disfrutando contigo la tarde de este jueves, aquí en 91.7 Mix, 80s, 90s y más.
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2: El cantante de canciones icónicas de Disney, Thibaut Bryson, fallece a los 75 años. Sydney Sweeney protagonizará Hollow, la nueva versión de la leyenda de Sleepy Hollow. Shia LaBeouf se declara culpable de cargos menores de agresión en un incidente ocurrido en Nueva Orleans. Liam McKendrick hará el papel de Shania Twain en su nueva biopic. Paul Rudd quería interpretar a Christian, no a Josh, en Clueless. El actor de Twin Peaks, Owen Wright Davis,

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0: Gracias por seguir en 91.7 Mix 80s, 90s y más. Mi nombre es Jan Barrera, acompañándonos hoy desde las 12 y hasta en punto de las 6, también a través de internet en iHeartRadio. 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Mi nombre es Jan Barrera, el día de hoy seguimos juntos hasta las 6 de la tarde y ya sabes que a las 2 arranca nuestro minuto para recordar. Y hoy vamos a traer al presente esas famosas subculturas que estuvieron muy de moda cuando fuimos chavos y a las que probablemente quisimos pertenecer. Así que pendiente en punto de las 2 a través de 91.7 Mix, 80s, 90s y más.
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1: Ligera carga.
4: Ligera carga sobre Avenida 68 Poniente, de calle 17 Norte a la calle 9 Norte y en calle 15 Sur de Avenida 11 Poniente hasta Avenida 21 Poniente.
1: Lento.
4: Asentamientos en Avenida 105 Poniente, de calle Veracruz a la Avenida 11 Sur.
1: Sin tráfico.
4: Sin detenerte en calle 18 Sur, la Avenida 25 Oriente a la Avenida 9 Oriente.
1: Clima.
4: 21 grados. 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
3: 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Bienvenidos, bienvenidas a una nueva hora y a nuestro minuto para recordar, en el que vamos a viajar a esa época en la que todos queríamos pertenecer a un grupo. No importaba si eras el que andaba en patineta, el que utilizaba toda la ropa negra, el que era rockero con el cabello largo. Durante los años 80, 90 y todavía inicios de los años 2000, surgieron distintas tribus urbanas, distintas subculturas que con un estilo bastante único nos marcaron como generación. Así que a través de la opción Talkback dentro de iHeartRadio te invito a que te reportes y me compartas si en algún punto de la vida quisiste sumarte a alguno de estos grupos, de estas tribus urbanas. A través de la opción Talkback en iHeartRadio comienzo a escucharte y ya sabes, también lo puedes compartir a través de nuestras redes sociales MixMX Oficial. En la hora sonará Bonnie Tyler, más adelante los Cranberries, Benny King, algo de Stream, también Men at Work y muchos, muchos más. Gracias por mantenerte en sintonía y gracias por dejarme acompañarte el día de hoy en este jueves 4 de junio aquí en 91.7 Mix, 80s, 90s y más. Arrancamos la hora con esto de Depeche Mode. Es Personal Jesus. Buenas tardes.

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0: Sigues en 91.7 Mix 80s, 90s y más. Ya escuchándonos a través de internet en nuestra aplicación gratuita iHeartRadio. El día de hoy, durante esta hora, que justo es nuestro minuto para recordar, vamos a traer al presente aquellos grupos, aquellas subculturas, aquellas cosas que estaban de moda en nuestros tiempos. Por ejemplo, los años 80 estaban de moda los metaleros, ¿no? Con chamarras de mezclilla, los parches de bandas, el cabello súper largo. También por ahí aparecieron quizá los primeros skaters, ¿no? Con su patineta. Convirtieron las banquetas y los parques en su territorio. Más tarde, en los años 90, el hip hop, los colores súper neón. O tal vez a inicios de los 2000, algo que a mí me tocó y que justo el día de hoy con unos amigos me estaba acordando en la mañana. Esta subcultura del Tectonic. Ay, sí, o sea, hubo una temporada en mis tiempos donde los chavos, las chavas, ¿no? Tenían un estilo pues, bastante popero, pero también como... En los chavos era el clásico mohicano, así el pelito para arriba. Y de ahí sacabas los pasos prohibidos, que ahorita voy a buscar una canción para ponérselas. Y ay, no saben, o sea, nos reuníamos, porque sí, les digo que uno pues a veces quiere ser parte de algún grupo cuando es chavo. En ciertas plazas se hacían batallas de baile, no hombre, era la locura. Y a mí, de lo que más recuerdo, pues es eso, ¿no? Los grupitos de Tectonic, en donde se armaban las retas, los emos también me tocaron, ya lo hemos platicado en una ocasión anterior. En fin, a través del Tagback dentro de iHeartRadio, ya sabes que también lo puedes compartir y reportarte con nosotros. Queridísima Idet, te escuchamos, gracias por reportarte. Adelante, Chi, ¿qué tal?
1: Hola, ya, buenas tardes, saludos. Pues allá por los 2001-2002, que estudiaba yo en la Facultad de Filosofía y Letras, andaba yo en la onda del Darkueta. Digo Darkueta porque también le daba las chelas. Me latía música, mucha de esa que, de teatro de tragedia y lacrimosa, y me vestía no toda me de digas. Negro y todo. Y aún lo sigo haciendo, ya chavorruca, lo sigo haciendo vistiéndome de negro. Saludos a todos, buena tarde, bye.
0: Queridísima Idet, muchas gracias por reportarte, por compartir con nosotros. Yo tengo súper bien ubicado a este grupo, a los Lacrimosa, porque una vez... bueno, iba al Tectonic porque la neta tenía un galán que bailaba Tectonic. Y también tuve un novio que le gustaba pues este grupo Lacrimosa, que si era bien así, súper deep, ¿no? Entonces, pues obviamente era algo que yo también consumía. Ese tipo de música medio depresiva, ¿no? Pero la neta, bastante cool. A través del Tagback dentro de iHeartRadio, te escucho, repórtate con esa subcultura, ese grupo que estaba de moda y al que probablemente quisiste pertenecer cuando estabas chavo. Lánzate a las redes sociales, MixMX Oficial, que por ahí también te leo, aquí en 91.7 Mix, 80s, 90s y más.
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5: Amigos de Mix, para mí es un placer estar de vuelta en esta tarde con más información sobre tráfico y clima.
2: Una vuelta de rueda.
5: Encontramos con intensa carga el Boulevard 14 Sur. El avance es casi imposible desde calle 39 Oriente al Boulevard 2 de Octubre. También Avenida 11 Sur de Avenida 15 Poniente a la Avenida 31 Poniente.
2: Lento.
5: Asentamientos en Boulevard Municipio Libre a la altura de Avenida Nacional.
2: Ligera carga.
5: Casi no te detienes en calle 9 Sur de Avenida 11 Poniente a la Avenida Reforma y con ligera carga Avenida 68 Poniente en el tramo de calle 17 Norte a la calle 9 Norte.
2: Clima.
5: En la temperatura nos mantenemos con 21 grados, la máxima para el día de hoy, y esperamos también una mínima de 14. 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

0: Ahí estuvo Chicago con If You Leave Me Now a las 2:32 a través de 91.7 Mix, 80s, 90s y más. Qué gusto poder seguir contigo en este minuto para recordar y en la tarde de este jueves 4 de junio. Soy Jan Barrera. Gracias de verdad por reportarte a través del Tagback para compartir a qué subcultura, a qué grupito de personas tal vez te hubiera gustado pertenecer, perteneciste, fuiste de los que se peinaban así con un montón como de chonguitos en el cabello, de los que se raparon, porque también hubo una temporada en donde como los futbolistas andaban rapados, andaban pelones, también muchos quisieron adaptar esta moda, ¿no? Este estilo. A través del Tagback, ya sabes, te puedes reportar presionando el microfonito de color rojo dentro de nuestra aplicación gratuita iHeartRadio. Por aquí ya se manifestó el buen Irra, así que te escuchamos. Hola, ¿qué tal?
1: ¿Sí? ¿Qué tal, Jan? Muy buena tarde. Híjole, no te imagino bailando Tectonic.
0: ¿Qué?
1: Eso es joya, eso es cine. Pues yo fui mucho de pues crecer junto con todo lo que era las bandas de punk rock y rock alternativo. Entonces yo era del team Escape y del team pues sí, jugar básquetbol hasta anochecer. Era un chico muy rebelde. Saludos.
0: Saludos, queridísimo Irra. Gracias por reportarte, por compartir en la música. Pues muy como del estilo Simple Plan, Good Charlotte, Avril Lavigne también, ¿no? ¿Quién es por aquí? Hola, mi querido Vic. También te escuchamos. Buenas tardes.
2: Buenas
0: adelante.
2: Tardes, Jan. Buenas tardes, banda. Pues no hablan mucho de los años 70, de finales de los 70.
0: A ver.
2: La época de la música disco.
0: Uy.
2: Mi peinado era el afro y usaba yo pantalones acampanados. Entonces, camisas así medio exóticas. Y así era la moda que usábamos en ese tiempo.
0: Y también un poquito abiertas, ¿no? Creo que sí eran como del tercer botón para abajo, era donde estaban ya abotonadas. Y de ahí, miren, eso sí, los pantalones acampanados, que aunque se han ido, han regresado mil y un veces y siguen estando de moda. Muchísimas gracias, querido Vic, por reportarte y por compartir eso que estuvo de moda en los 70s. También se vale, ¿no? Vamos platicando cada uno de esos subgrupos, de esas subculturas, de esas cosas que estuvieron de moda en su momento y que obviamente nos encantó o nos hubiera encantado pertenecer. A través de las redes sociales MixMX Oficial, ya sabes, también puedes reportarte en nuestro minuto para recordar a través de 91.7 Mix, 80s, 90s y más.
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0: 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Te saludo a ti que nos acompañas desde el auto, que vas en el camión, que estás en tu negocio, que andas trabajando o que simplemente ya eres libre y estás más que listo, lista para disfrutar este 4 de junio. Mi nombre es Jan Barrera, si me puedes encontrar en las redes sociales, puedes buscarnos como MixMX Oficial también. Y te invito a que vayas preparando tus conocimientos de fútbol, porque se viene a Pantállate con Mix. Queremos regalarles pantallas de 32 pulgadas para que disfruten los mejores partidos de la selección, esta gran fiesta del fútbol, así que pendientes de 91.7 Mix 80s, 90s y más para poder participar y obviamente llevarse la suya. A las 3 arrancamos con nuestra trivia, así que por aquí seguimos juntos y ya sabes, hasta las 6.
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4: Mis amigos de Mix, la tarde continúa y aquí te acompañamos con más información.
1: Una vuelta de rueda.
4: Toma nota ya que vas a encontrar intensa carga en Avenida Fidel Velázquez, del Boulevard 38 Sur al Boulevard Municipio Libre. También con intensa carga el Boulevard 5 de Mayo, de Avenida 18 Oriente a la Avenida 2 Oriente.
1: Lento.
4: Asentamientos en Avenida 24 Sur del Boulevard Los Pilares al Circuito Juan Pablo II.
1: Ligera carga.
4: Y con ligera carga la calle 37 Norte. Esto desde Prolongación Reforma al Boulevard Hermano Cerdán.
1: Clima.
4: En la temperatura tenemos al momento 21 grados. ¿Tienes dudas sobre qué ruta seguir para llegar a tu destino? Nosotros te ayudamos. Estamos en X como arroba tráfico Puebla. Te acompañamos con la mejor información vial. 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
3: Bienvenidos, bienvenidas a esta hora de trivia que hoy nos llevará de regreso a aquellas tardes viendo caricaturas que además se convirtieron en parte de nuestra infancia. Este personaje de hoy era pequeño, aparentemente era inocente y hablaba de una forma muy particular. Y también siempre lograba salirse con las suyas, salía bien librado de los problemas, especialmente cuando había alguien intentando atraparlo. Nos regaló una frase bastante icónica que muchos, quizás hasta el día de hoy, seguimos repitiendo. Y parte del intro que tenía esta caricatura sonaba así. Ay, no, no, a ver. Ahí está. ¿Ya sabes de qué se trata? Si no, no te preocupes, que en minutos regreso con la trivia del día de hoy para que puedas participar y pongas a prueba tu memoria y también tus conocimientos en cuanto a caricaturas. Mi nombre es Jan Barrera, disfrutando contigo el programa del día de hoy en este jueves 4 de junio desde las 12 y hasta las 6, acompañándonos también a través de internet en iHeartRadio. ¿Ya nos sigues en las redes? Puedes buscarnos como MixMX Oficial o Jan Barrera YAN, así se escribe Jan. En la música, los Backstreet Boys, algo de Aqua, Opus, UB40 y para arrancar, este clásico de 1983 llamado Billie Jean en la voz de Michael Jackson.

0: Chewans a las 3:09 aquí en 91.7 Mix, 80s, 90s y más. Bienvenidos, bienvenidas a la trivia del día de hoy que trae el presente a un personaje pequeñito de color amarillo, aparentemente inocente, pero también tenía su personalidad y hacía de las suyas. Nos regaló una frase que tal vez algunos todavía seguimos ocupando. Les di una pista que era esta. Este es como el fondo de la caricatura. Vamos a ver qué comienza a opinar la banda Mix. Queridísimo Alfred, hola, te escuchamos.
1: Kayan, buenas tardes. Me suena a Pinky y Cerebro. ¿Sería Pinky o Cerebro?
0: ¿Será? ¿Qué opina la banda Mix? A ver, este era el intro de la caricatura. Y ahí les da la trivia. Es la siguiente. ¿Qué personaje animado solía decir la frase "Me pareció ver un lindo gatito"?
2: Creo que viste un lindo gatito.
0: En la opción número 1, Speedy González. En la opción número 2, Piolín. En la opción número 3, Lola Bonnie. A través del Tag Tag dentro de iHeartRadio, lánzate para compartir tu respuesta. O bien, déjala en nuestras redes MixMX Oficial, Jan Barrera, vía Facebook e Instagram. ¿Qué personaje animado solía decir "Me pareció ver un lindo gatito"? Opción 1, Speedy González. Opción 2, Piolín. Opción número 3, Lola Bonnie. Pon a prueba tus recuerdos aquí en 91.7 Mix, 80s, 90s y más.
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6: 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Sabor para sonreír. Así te acompañamos con más información.
3: A vuelta de rueda.
6: Tenemos intensa carga en Avenida 16 de Septiembre, desde la calle de Granada al Boulevard 5 de Mayo.
3: Lento.
6: Asentamientos en el periférico ecológico. El avance es lento desde la recta a Cholula a el Camino Real a Momoxtan.
3: Ligera carga.
6: Ligera carga en diagonal Defensores de la República desde Avenida 14 Poniente a la Avenida 4 Poniente y en Avenida 11 Sur de calle Tarascos a la Avenida 83 Poniente.
3: Clima.
6: 21 grados. 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

0: Happy Together en esta hora de trivia a través de 91.7 Mix 80s, 90s y más. Mi nombre es Jan Barrera y a través de internet seguimos juntos, también a través de iHeartRadio. El día de hoy tratando de ver cómo anda nuestra memoria, recordando un pequeño personaje que aparentemente era un pan de Dios, era muy tierno, era bastante icónico y muchos lo recordamos todavía por esta frase.
1: Creo que vi un lindo gatito.
0: Entre las opciones de esta trivia, en la número 1 se encuentra Speedy González, en la número 2 está Piolín y en la opción número 3 se encuentra Lola Bonnie. Gracias por aquí a Vero, Esteban, Patty, Salvador y Ramiro que se reportaron y por supuesto a quienes también lo hicieron a través de la opción Talkback dentro de iHeartRadio. Querido Irra, adelante, te escuchamos. Hola.
2: Me pareció pero un lindo canarito. Oh, es cierto. Está en la opción número 2. Es la respuesta correcta. Piolín.
3: Jan, muy buena tarde. Oye, ¿sabías que Silvestre es el cuarto personaje más, digamos, como que más aparece de los Looney Tunes? Y solamente una vez se ha logrado comer a Piolín, aunque bueno, al final lo terminó escupiendo. ¡Wow! Y mi episodio favorito es cuando le enseña como a Silvestre Jr. a pelear contra un canguro, le dan la paliza.
0: Querido Irra, muchísimas gracias por reportarte, mira, y además por, como siempre, complementar con este datazo. Gracias por aquí también al buen Saúl que se reportó. Hola.
4: Hola, Jan, buenas tardes. Obviamente es Piolín, Piolín es el que decía eso. Saludos a la banda.
0: Un abrazote, gracias Saúl también por reportarte, por compartir. Fíjense que eran de las caricaturas que no me daban chance de ver mis papás en casa. Bueno, específicamente mi mamá. No le gustaba ni esta caricatura ni Tom y Jerry. Y la verdad es que la razón es bastante lógica. Y es que no le gustaba que pues tanto el ratoncito le hiciera maldades a Tom, como en este caso, ¿no? De pronto Piolín se pasaba de lanza con el buen Silvestre, que al final era buena onda, ¿no? Era como una pelea entre hermanos. Y es que sí, esta frase salía cada que Silvestre andaba rondándolo y soltaba este clásico. Me pareció ver un lindo gatito. Para algunos, seguramente recuerdan a este icónico canario que por ahí apareció por primera vez en los años 40, ya fue en los 80 y 90 cuando nos conquistó por esta ternura, su ingenio y también por esta forma de hablar, ¿no? Como que era medio zipizapo. Muchísimas gracias por haber participado y por sumarse a la trivia del día de hoy aquí en 91.7 Mix 80s, 90s y más.
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3: El cantante de canciones icónicas de Disney, Thibaut Bryson, fallece a los 75 años. Sydney Sweeney protagonizará Hollow, la nueva versión de la leyenda de Sleepy Hollow. Shia LaBeouf se declara culpable de cargos menores de agresión en un incidente ocurrido en Nueva Orleans. Liam McKendrick hará el papel de Shania Twain en su nueva biopic. Paul Rudd quería interpretar a Christian, no a Josh, en Clueless. El actor de Twin Peaks, Owen Wright,

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0: y a lo extraño. Son esto de Hoobastank, la canción se llama The Reason, en 91.7 Mix, 80s, 90s y más. Hola, ¿cómo vas? Mi nombre es Jan Barrera y desde las 12 y hasta las 6 tú y yo nos andamos acompañando con buena música, buena información, buenas promociones, de todo tenemos el día de hoy para ir cerrando esta semana. Y ya saben que por supuesto tenemos las pantallas de 32 pulgadas para que ustedes puedan disfrutar los próximos partidos de fútbol. Así que pendientes de las dinámicas que tendremos más adelante en nuestros programas en vivo con Emanuel Arroyo, Carlos Lemus y Jan Barrera para que puedan participar y se lleven la suya. Apantállate con 91.7 Mix, 80s, 90s y más. Y sigue en sintonía también a través de internet en iHeartRadio. Oye, la próxima hora arrancamos juntos una hora de música sin comerciales. Así que te invito a que sigas disfrutando tu hora de trabajo, tu hora de comida, tu hora de traslado o lo que andes haciendo en compañía de nosotros.
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6: Amigos de Mix, si ya se encuentran de salida, escuchen la siguiente información.
7: Ligera carga.
6: Van a encontrar ligera carga en Avenida 30 Poniente, de calle 19 Norte a la calle 25 Norte, y en Diagonal Defensores de la República, de Avenida 14 Poniente a la Avenida 4 Poniente. Una más donde casi nada te detiene es el Boulevard Carmen Cerdán, del Boulevard Norte a la calle Emiliano Zapata.
7: Lento.
6: Con asentamientos en Avenida 39 Oriente, desde calle 10 B Sur al Boulevard 14 Sur y en Avenida 15 de Mayo debido a asentamientos entre Avenida Triunfo Maderista y el Boulevard Hermano Cerdán. Sé paciente.
7: Clima.
6: Al momento la temperatura nos indica 21 grados. 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
5: Bienvenidos, bienvenidas a esta hora de música sin comerciales. Mi nombre es Jan Barrera. Feliz jueves 4 de junio. Tú y yo andamos juntos hasta en punto de las 6. Y esta hora, además de disfrutar de música sin comerciales, también traigo buena información. Vamos a platicar de cómo fue que Robert Smith se convirtió en un ícono gótico que nunca quiso serlo. El vocalista de The Cure incursionó en la moda sin querer convertirse justo en eso, en un ícono. Y más adelante les cuento cómo fue que esto sucedió. Además, Scary Movie regresa después de una década de traer de vuelta a su elenco original. A la crítica no le agrada tanto este próximo lanzamiento, pero ¿tú qué opinas? En minutos lo platicamos, así que déjame acompañarte con música de Fernand Blunt, algo de Coldplay y para arrancar esto de Queen, We Are The Champions, en 91.7 Mix, 80s, 90s y más. Saludos a los que comienzan a seguirnos en las redes sociales, MixMX Oficial, Jan Barrera a través de Facebook e Instagram, especialmente a mi querido Chucho Chambas, que por aquí también nos sintoniza. ¡Feliz tarde!

Así suena una hora de música sin comerciales aquí en 91.7 Mix 80s, 90s y más. Fue Coldplay con Yellow acompañándote a las 4 con 12 minutos. Gracias por escucharnos también a través de internet en iHeartRadio y por compartir tus saludos. Un abrazo enorme a mi querido Miguel Ángel Bird que nos va escuchando en esta tarde de lluvia, medio soleada, rara, pero con buena música. Esto es para ti, es de Fernand Lanz y se llama WhatsApp. Excelente tarde y feliz jueves.

Ya son las 4 de la tarde con 20 minutos. Seguimos disfrutando de este jueves y los 22 grados que ya tenemos en la temperatura. Gracias por tu sintonía a través de 91.7 Mix, 80s, 90s y más. Disfrutando juntos una hora de música sin comerciales. Sin duda, cuando pensamos en algún referente, en algún artista con imagen oscura y alternativa de los años 80, uno de los primeros nombres que se vienen a nuestra mente es Robert Smith, el vocalista de The Cure, con este cabello icónico despeinado, el maquillaje corrido y ese famoso delineador negro. El líder de la banda terminó convirtiéndose en este referente para la generación ochentera, y lo curioso es que él mismo ha dicho en varias ocasiones que nunca se consideró parte del movimiento gótico que en ese entonces pues andaba de moda, ¿no? Mientras The Cure conquistaba la radio con canciones como Boys Don't Cry y Just Like Heaven, miles de jóvenes encontraron en este estilo una forma de poder identificarse. Por su paso en otra banda, pues también ayudó muchísimo a construir esta imagen bastante teatral que más tarde básicamente se volvería en un símbolo de toda una subcultura. Qué gusto podernos acompañar y seguir disfrutando de buena música. En este próximo bloque, algo de los Bee Gees, Lip Sync, Just Under y esto de Dido. ¡Uf! Gran canción del año 2003, esto es White Flag, en 91.7 Mix, 80s, 90s y más.

cuentas y más. Mi nombre es Jan Barrera, puedes encontrarme así en las redes sociales y también nos puedes buscar como Mix MX Oficial. Oigan, después de más de 10 años sin una película, Scary Movie está lista para volver a la pantalla grande. Lo que más emociona a muchos de los seguidores de esta saga es el regreso de varios de los protagonistas originales, entre ellos Anna Faris, Regina Hall, Marlon Wayans y también su hermano Sean. Y bueno, esta película promete burlarse de todo, los remakes, las secuelas, las precuelas y varias películas de terror que son recientes. Este será como un viaje directo a esa época en la que la franquicia andaba dominando las salas de cine y demostraba que el terror también nos podía arrancar una que otra carcajada. Creo que es la de Scary Movie 2, donde sale un como mayordomo que tenía una manita pequeñita. No sé si ustedes han utilizado con sus amigos esa frase de ¡mis gérmenes, mis gérmenes! Y de pronto justo ese personaje también metía su manita que estaba rara en la comida y gritaba ¡mis gérmenes! Si no saben de qué escena... Que pues sí, 2000 era, ¿no? Les estoy hablando a través de nuestras redes sociales MixMX Oficial. Les dejo este video que es icónico. A mí la verdad sí me emociona. Creo que está por lo menos para ir cerrando el ciclo de esta franquicia. Hay quienes dicen que no, que va a estar horrible, que por qué hacen eso de traer cosas del pasado, que ya murieron, que ahí las dejen. No sé, las opiniones están divididas, pero quiero leerte a ti en los comentarios de esta publicación. MixMX Oficial, Jan Barrera, por ahí te dejo este video del que te estoy hablando y en los comentarios puedes compartirme qué opinas. ¿Crees que si era necesaria o ya no una película más de Scary Movie? Este es de Aerosmith, se llama Crying y lo escuchamos cuando faltan 20 minutos para las 5 en 91.7 Mix 80s, 90s y más.

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My Sharon, así que a disfrutar que todavía nos queda un buen rato para acompañarnos en la tarde de este 4 de junio. En las redes, búsquenos como Mix

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2: 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Bienvenidos a una hora más en la que nos acompañaremos con música a cargo de Cyndi Lauper, Paul McCartney, algo de Patrick Hernández, Corona, también los Black Eyed Peas y muchos, muchos más. Así que déjanos acompañarte a través de internet, descargando iHeartRadio y por supuesto en nuestras redes sociales, MixMX Oficial, Jan Barrera, Y-A-N, así se escribe. Ya nos mantenemos en contacto. Esta hora platicamos sobre por qué la generación Z podría convertirse en la generación de los eternos solteros. Y también, ¿qué onda con la historia de Shania Twain que llegará a la pantalla grande? Por supuesto, para arrancar, esta canción de los Tears for Fears, llena de energía, de buena onda, de buena vibra, que obviamente se necesita en este jueves 4 de junio. Ya son las 5:02, la temperatura baja, tenemos 20 grados. Soy Jan Barrera, disfrutando contigo como cada tarde, desde las 12 y hasta las 6, en 91.7 Mix, 80s, 90s y más.

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0: La tiene este jueves en sintonía de 91.7 Mix 80s, 90s y más. Mi nombre es Jan Barrera y aprovechando esta tendencia de las películas biográficas musicales y que obviamente sigue creciendo, ahora le tocará a una de las voces más exitosas del country pop. Resulta que Sony Pictures está trabajando en Shania, que es una producción que llevará por fin al cine la vida y carrera de Shania Twain. Recorrerá su camino desde los inicios hasta cómo se convirtió en una gran estrella. Este camino, que lleno de éxitos que obviamente marcaron los años 90 y también inicios de los años 2000, con millones de discos vendidos, canciones que todavía escuchamos, Shania Twain se ha consolidado como una de las artistas más influyentes de este género, y aunque por ahora no hay muchos detalles sobre el elenco y la fecha de estreno, la realidad es que este proyecto ha despertado el interés de todos sus seguidores, que por fin podrán ver en la pantalla la historia detrás de esta carrera de un artista que rompió récords y abrió camino para muchas otras. Mantente en sintonía y síguenos en las redes sociales MixMX Oficial, donde siempre te vamos compartiendo información para que andes al tiro, para que andes al 100. Y por supuesto, ya sabes, puedes encontrarme como Jan Barrera. Desde las 12 y hasta las 6 andamos juntos y en el próximo bloque regreso con algo de Savage Garden, Phil Collins y muchos más.
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4: Amigos de Mix, antes de continuar en tu camino, escucha la siguiente información.
1: Sin tráfico.
4: Encontramos muy buen avance en calle 15A Sur, de calle 77 Poniente a la avenida 83 Poniente.
1: Ligera carga.
4: Ligera carga en calle Valladolid, del Boulevard Ayuntamiento a la calzada Ignacio Zaragoza. Lo mismo en prolongación de la 14 Sur, desde calle 75C Oriente a la avenida 93 Oriente. Y casi no te detienes en privada 11A Sur, de calle 53 Poniente a la avenida 47 Poniente.
1: Lento.
4: Asentamientos en avenida 68 Poniente, de calle 17 Norte a la diagonal 9 Norte.
1: Clima.
4: Al momento en la temperatura ya tenemos 21 grados. 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

0: Gracias por escuchar 91.7 Mix 80s, 90s y más. Casey and Sunshine Band con That's the Way I Like It. En la tarde de este jueves, soy Jan Barrera y te cuento que durante décadas el tener una pareja en la adolescencia o en los primeros años de la adultez era algo bastante común, pero eso parece estar cambiando en las nuevas generaciones. Y es que un estudio reveló que los jóvenes de la generación Z están teniendo momentos, pues, más de amigos, más de soledad y menos relaciones sentimentales. Esto comparado con generaciones anteriores. De hecho, casi la mitad declara estar soltera y también declara no haber tenido una relación formal, esto es entre comillas, durante la secundaria ni la prepa. Esto se dice que también se ha demostrado. Y es que hay jóvenes que han llegado a los 20 años sin haber tenido por lo menos una novia, un galán, nada. Entre las razones, pues, que aparecen en este estudio, aparece el cansancio por las aplicaciones de las citas, la presión económica, la ansiedad, los cambios que obviamente vinieron con la pandemia y una mayor preocupación por la estabilidad emocional. Antes de iniciar una relación, esta generación se remonta, pues, a pensar si están bien con ellos mismos, si están listos para ofrecer su mejor versión, cosas que obviamente los ochenteros, noventeros, pues, no traemos, ¿no? Como que ya lo que querías era ver quién te gustaba y que si tiene novio y que si no. Y ya muchos de nuestros papás, muchas de las personas que conocemos, o en el caso, pues, ustedes, ¿no?, que ya tienen familia, que están casados, fue muy jóvenes. Al final era lo que se acostumbraba y quizá eran cosas que no nos cuestionamos jamás. ¿Qué pasa con las nuevas generaciones? Pues que hoy en día sí se preguntan si realmente quieren comprometerse, casarse o ser los eternos solteros, como al parecer es nombrada esta generación, la famosa Gen Z, la generación Z. Seguimos juntos hasta las 6 aquí en 91.7 Mix 80s, 90s y más.
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0: Unbelievable. 4 de junio.
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2: El cantante de canciones icónicas de Disney, Thibaut Bryson, fallece a los 75 años. Sydney Sweeney protagonizará Hollow, la nueva versión de la leyenda de Sleepy Hollow. Shia LaBeouf se declara culpable de cargos menores de agresión en un incidente ocurrido en Nueva Orleans. Liam McKendrick hará el papel de Shania Twain en su nueva biopic. Paul Rudd quería interpretar a Christian, no a Josh, en Clueless. El actor de Twin Peaks, Owen Wright,

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2: 2 Sur de Avenida 7 Oriente a la Avenida 17 Oriente.
0: Lento.
2: Asentamientos en Avenida 68 Poniente, de calle 17 Norte a la Diagonal 9 Norte.
0: Sin tráfico.
2: Buen avance en calle 20 de Noviembre, de calle 3 de Mayo a la Avenida José María La Fragua.
0: Clima.
2: Finalmente, en la temperatura, tenemos al momento 20 grados y esperamos todavía una temperatura mínima de 14. ¿Te gustaría estar al tanto de cómo cambia el tráfico y clima en la ciudad? Búscanos en X como @tráficopuebla. Te compartimos información oportuna y al instante. 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